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5: Hola, ¿qué tal, mis queridos hermanos de la sintonía? Una vez más, su servidora, la doctora Alcaluz, con otro bonito programa para cada

0: orientarlo, para regalarle consejos, para darle una y otra receta que usted necesite. Sé que hay muchas personas que me dicen, hermana Albaluz, yo me curé con una receta que usted me dio. Curé a mi niño con una receta que usted regaló. Qué bonito es aquellas personas, ¿verdad?, que ponen la interés y también la fe, ¿verdad?, porque la fe es lo más importante. Si usted no tiene fe, mi amigo, usted anda mal, ¿verdad? Pero si usted tiene fe, usted dice, me voy a tomar este vasito con agua le va a ayudar. Pero hay personas que no tienen fe. Hay personas que pueden estarse muriendo y no tienen fe en aquella semillita, en aquella florcita, que esa florcita le va a ayudar, ¿verdad? ¿Cuántas personas me dicen a mí, hermana Albaluz, gracias? Porque usted fue la persona que me ha ayudado. Yo venía sufriendo de una y otra enfermedad. Yo venía sufriendo de uno y otro problema, pero la doctora Albaluz y el doctor Noé son las personas profesionales que me han ayudado y me han sacado de todo este peligro, ¿verdad? Usted que está enfermo, mi amigo, vamos a hablar con los varones, ¿verdad? Hay muchos varones que sé que están enfermos. Hay muchos varones que están padeciendo, ¿verdad?, de los riñones, del hígado, está padeciendo de próstata. Usted está padeciendo, ¿verdad?, de tal vez alguna llaga que tenga. Usted tal vez es diabético y está sufriendo, ¿verdad? Porque los diabéticos sufren una crisis muy fuerte, ¿verdad? La azúcar, cuando se eleva, ¿verdad?, sufre una crisis muy fuerte. Vamos a hablar de aquellas personas que están padeciendo, ¿verdad?, sobre todo de dolores de cabeza, dolor de cerebro, está padeciendo usted de nervios descontrolados. Sé que hay muchos, ¿verdad?, que padecen de eso. Pues yo le digo en este preciso momento, amigo que me escucha, usted que está padeciendo de la próstata, usted que ya está con esa próstata que ya la tiene demasiado de inflamada, usted ya lo tiene con una sonda, y usted dice, ¿por qué? ¿Será que esta sonda no me la quita? ¿Verdad? ¿Por qué será? Usted dice que está preocupado porque usted está con aquella sonda. Pero déjeme decirle, mi amigo, que son cantidades de personas que han andado 1 y 2 años con una sonda. Y esa sonda, ¿verdad?, a usted solo lo mantiene. A usted solo lo mantiene, ¿verdad? Algunas personas dicen, yo voy a ser operado. Cualquier momento me van a operar porque yo estoy con esta enfermedad de la próstata. Muchos varones que ya perdieron la naturaleza, porque esa enfermedad viene a dominar la naturaleza. Usted, amigo, que ya está con esa enfermedad, le voy a saber decir algo. Muchas personas se han operado de la próstata, pero pregúntele a alguna persona de que si ha operado de la próstata, pregúntele si él está funcionando como era antes. Haga esa pregunta para que usted se convenza de que no está funcionando como era antes. Ahora está bajo de naturaleza. Déjenme decirle que la doctora Albaluz ha traído un tratamiento para esa enfermedad. Y esa enfermedad, ¿verdad?, la doctora Albaluz y Dios la vienen a eliminar. Vienen a cortar esa infección y a sanar de raíz esta enfermedad. Los medicamentos naturales, así como usted lo ve, porque hay personas que no le toman importancia a los tratamientos naturales. Y déjeme decirle que usted antes, cuando era un cipotío, tal vez hoy tenga 80 o 90 o tenga 70 años, pero cuando usted era un niño, su madre a usted lo preparaba, a usted lo levantaba de aquella fiebre, de aquel resfriado, lo levantaba de aquella diarrea con la medicina natural. La medicina natural venía curando su madre a aquel niño, ¿verdad? Antes, las personas de antes no necesitaban un hospital, no necesitaban ir a una clínica privada. Allá en la aldea, allá en el pueblo, allá estaba el curandero del pueblo. Allá tenían la confianza en llegar donde el curandero, a decirle, señor, mi hijo trae tal y tal enfermedad. el curandero venía aplicando lo que era la medicina natural. La medicina natural la venía aplicando y venía curando aquella enfermedad, ¿verdad? Déjeme decirle que hoy en día la medicina natural la han hecho a un lado. La medicina natural ya nadie quiere tomar aquellos tecitos, aquellos, ¿verdad? Muchos tecitos de semilla, de florcita, de cascaritas, ay, ¿verdad? Para curar esas enfermedades. Pero déjeme decirle, ¿verdad?, que la doctora Alba Luz es una señora ya de experiencia, una señora con la capacidad para tratar estas enfermedades. Ahorita tenemos un completo surtido de medicina natural que nos ha llegado, ¿verdad? Tenemos mucha medicina natural para sanar aquellos problemas de llagas, aquellos problemas de epilepsia, aquellos problemas de nervios descontrolados y otros más que hay, ¿verdad, doctor Noé?
1: Así es, maestra Alba Luz, amplio y selecto auditorio. Para mí es un placer estar llegando de manera directa hasta la intimidad de sus hogares, queridos hermanos, usted que ve en su vehículo, usted que ve en la unidad de transporte, usted que ve escuchando este programa Vientos de Cambio para una vida saludable. Un apretón de manos a la distancia, hermanito, hermanita, que me está escuchando en este momento. Usted que dice, ya tengo 15 años de estar escuchando este programa de la maestra Alba Luz. Yo he escuchado otros programas, dice usted que solo los escucho un mes, tres meses, un año, por mucho dos años, y no vuelvo a escuchar a esa gente, pero la maestra Alba Luz ya tiene 15 años de estar en Talanca. La maestra Alba Luz, querido hermano, hermanita que me esté escuchando, ya se ganó el cariño, ya se ganó el respeto, ya se ganó el corazón de todos los hermanos que escuchan este programa ya en lo más profundo de las montañas, en la montaña La Flor. Usted que escucha este programa en los diferentes lugares a donde llega la frecuencia de esta radioemisora, usted que escucha este programa en los barrios de aquí de Talanga, usted que dice, ya visité a la maestra Alba Luz, ya me curé. Usted que dice, voy a visitar a la maestra Alba Luz porque tengo un familiar en Olancho, tengo un familiar allá en Nacaome Valle, tengo un familiar allá en Aceiba, tengo un familiar allá en Ocotepeque, y él necesita de un tratamiento potente que en realidad cure la enfermedad. Pues vienen las personas de diferentes lugares, vienen los hermanos a curarse de las diferentes enfermedades. Enfermedades que usted ha estado en clínicas, en hospitales, en centros de salud y no puede curarse, hermano. Haga un solo esfuerzo, tenga la fe primeramente en Dios Todopoderoso, que usted aquí va a encontrar ese tratamiento potente, extra fuerte, que actúa directamente en la raíz de la enfermedad que usted viene padeciendo. Véngase con fe primeramente en Dios Todopoderoso. Véngase con fe primeramente en nuestro Rey, en nuestro Padre, querido hermano, porque Él es el que nos ha dado el conocimiento, la sabiduría, para poderle entregar este tratamiento a usted que me le va a curar esa enfermedad. Usted que viene padeciendo de la próstata, querido hermano, usted que viene padeciendo de la impotencia, usted que viene padeciendo, querido hermano, de ese fuerte dolor de cabeza que no se le quita, hermanita. Usted que no duerme, usted que así como se acuesta, así se levanta porque no puede reconciliar su sueño. Usted que viene padeciendo del colon, usted que viene padeciendo de anemia, usted que viene padeciendo de otra, una y otra enfermedad, no puede curarse. Haga un solo esfuerzo que usted aquí se va a curar. Le estamos atendiendo, estamos con las manos abiertas para poderle ayudar, para poderle curar, querido hermano, esa enfermedad que usted viene padeciendo. Si es una enfermedad sobrenatural, es una enfermedad que usted dice, no puedo curarme. He visitado bastantes doctores, médicos, he ido a nuestra hermana República del Salvador, a Nicaragua, no he podido encontrar la curación. Véngase porque nosotros le vamos a hacer un estudio. Nosotros le vamos a ayudar y le vamos a decir si es una enfermedad natural o sobrenatural, porque tenemos el conocimiento. La maestra Alba Luz y su servidor, el maestro Noé, naturistas, curanderos, espiritistas, psíquicos y con un gran conocimiento en numerología, en astrología, la maestra Alba Luz y su servidor. Venga y cúrese en la clínica botánica Poder y Curación, maestra Alba Luz.
0: ¿Cuántas personas se han curado, doctor Noé? Muchas personas se han curado, muchas personas han dicho, ya me sané de este problema. Muchos testimonios tenemos, ¿verdad?, de las personas que hoy por hoy dicen, gracias, yo ya me curé. Eso es lindo, que usted dé, ¿verdad?, el testimonio de agradecimiento y que otra persona lo escuche y que usted diga, no, yo voy a ir a buscar la medicina natural. Yo sé que hay miles de personas que están padeciendo de calambres, están padeciendo de dormimiento en las manos, están padeciendo, ¿verdad?, de que ya no pueden caminar, aquel fuerte dolor en sus piernas que tiene. Déjenme decirle que la doctora Alba Luz ha traído, ¿verdad?, lo que es medicina natural compuesta para poder curar esa mala circulación en la sangre, esa mala vibración en sus manos, esos calambres que me la están molestando, que no me la dejan dormir. Aquí tenemos los mejores tratamientos. 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
1: 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Haga su consulta, hermano, hermana. Haga su consulta, porque a veces tenemos la medicina en el patio de la casa y no nos damos cuenta. Tenemos la medicina, querido hermano, tenemos allí el poder de la madre naturaleza, ¿verdad? Recuerde que tenemos el conocimiento, más de 50,000 plantas, árboles medicinales, como decir el eucalipto. Muchas personas, maestra Alba Luz, se van por lo químico, que si les pega un dolorcito de cabeza ya buscan la ibuprofeno. Si le pega un fuerte mareo, ya va buscando la dipirona. Si le pega un fuerte mareo, ya va buscando usted, querido hermano, busca lo químico. Cúrese con el tratamiento de medicina natural. Usted que dice, mi hijo tiene anemia, yo lo veo desnutrido, ¿qué puedo hacer? Busque el carao, busque usted el guapinol, la cáscara de la fruta del guapinol. Busque el carao que esté sazoncito y mire, deshágalo el carao que esté sazoncito, lo lava bien y busca el guapinol, ¿verdad? La fruta, saca la cáscara y lo revuelve con el carao bien deshecho y lo pone al fuego. Le agrega unos 2 litros de agua y lo pone al fuego. Y después, cuando ya esté, ¿verdad?, que esté medio tibio, viene usted, lo saca, lo cuela y lo guarda allí. Y me le está dando al niño una tacita en la mañana. Ya niño mayor de dos años, ¿verdad?, a unos 6 años, me le puede dar por cucharaditas. Ya mayor de 10 años me le da una tacita, ¿verdad? Y se lo revuelve con leche. Ese es un reconstituyente cerebral, hermanito, que me está escuchando en este momento. Es un reconstituyente, es un suplemento vitamínico que me le va a ayudar mucho al niño a que se recupere. Me le va a pegar apetito. Es un suplemento natural, querido hermano, sin químicos. ¿Para qué? No solamente para el niño, maestra Alba Luz. Para los adultos, los ancianos, para todos, querido hermano. Es que nosotros somos naturales, maestra Alba Luz. Nosotros somos naturales. Tenemos que tratarlos con medicina natural, maestra.
0: Así es, ¿verdad? ¿Cuántas personas se han curado con la medicina natural? Montones de personas me han dicho, hermanita Albalú, gracias que yo ya me curé, gracias que yo ya me sané con la medicina natural. ¿Verdad? La medicina natural, mi amigo, no desprecié la medicina natural. Tenemos, ¿verdad?, para aquellas personas que están sufriendo de anemia, como se lo dijo el doctor Noé, ¿verdad? Tenemos la daya mineral. La daya mineral es compuesta y viene especialmente para aquellas personas que tienen anemia profunda, aquellas personas, ¿verdad?, que la sangre está por agua. Esa es una vitamina que va a dar directamente a la sangre, ¿verdad? 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
1: De lunes a sábado, de 8 de la mañana a 4 de la tarde, usted puede visitar la Clínica Botánica Poder y Curación de la maestra Albaluz y su servidor, el maestro Noé, querido hermano, que con todo el placer, con todo el amor del mundo, estamos salvando vidas, estamos curándole a usted que viene padeciendo de los riñones, usted que viene padeciendo, que usted dice, yo quiero dejar de beber ese guaro que me está matando. Usted que viene padeciendo, querido hermano, de ese fuerte dolor en la columna. Usted que tiene que pedirle permiso a un brazo para poder salir a trabajar. Tiene que pedirle permiso a una pierna, a un pie para poder salir a trabajar, a ganarse, a hacer sus labores diarias. Usted que dice, ¿qué puedo hacer con este fuerte dolor que siento a un lado de aquí de mi estómago? ¿Qué puedo hacer con este fuerte ardor? ¿Qué puedo hacer con este fuerte ardor en mi estómago que me está matando? No hay paz, no hay tranquilidad. Siento que no puedo alimentarme como debe de ser porque todo me cae mal. No puedo alimentarme con un pedacito de carne de cerdo ni de res. No, ni con pollo me puedo alimentar porque me cae pesado. Me siento incómodo, incómoda. Vengo padeciendo de gastritis en el estómago. Vengo padeciendo de síntomas de cáncer en el estómago. Vengo padeciendo tantas enfermedades que pegan en el estómago, maestra Albaluz. Usted, querido hermano, hermanita, que me esté escuchando, que viene padeciendo de artritis. Usted está viendo, siente ese fuerte dolor en sus huesos. Siente que se le están deformando los dedos. Siente ese fuerte dolor en todo su cuerpo. No hay paz, no hay tranquilidad. 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Así es, queridos hermanos, ya nuestro tiempo se ha terminado. Va a ser hasta en otra oportunidad, maestra Albaluz, si usted me da la oportunidad de participar en su programa Vientos de Cambio para una Vida Saludable.
0: Así es, queridos hermanos, gracias por haberlos escuchado. ¿verdad? El tiempo se los terminó, el tiempo se los fue, y será hasta otro programa más que estaré con ustedes, si el Señor así me lo permite. No le digo adiós, sino que hasta pronto.
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3: En Talanga Estéreo, es la hora. 6 de la tarde.
4: 22 minutos.

0: 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Es la hora. 6:00 p.m.
1: 30 minutos. 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
2: La gracia de nuestro Padre amado celestial les acompañe y me le dé muchas bendiciones en todo momento, mis queridos hermanos, ya que esos son los mejores deseos de la maestra Caridad para usted que hoy está sintonizando nuestro programa. ¿Qué tal? ¿Cómo están? Espero que se encuentren muy bien en sus hogares. Espero que haya salud, que su hogar reine de muchas bendiciones, mucho amor, mucho paz. Y quiero invitarle a todas aquellas personas pues que hoy están sintonizando mi programa, que se queden este momento que vamos a estar aquí en esta charla científica, espiritual, naturista, con conocimientos acerca de la medicina natural. Hoy quiero hablarle de plantas, hoy quiero hablarle de medicina, hoy quiero hablarle de las enfermedades que muchas personas hoy están adoleciendo, que muchas personas hoy están sufriendo. Tengo mensajes también y le voy a dar lectura a uno o dos porque el espacio acá es un poco corto. Pero el maestro Marcial en los siguientes programas, pues él le va a dar lectura a los mensajes también. Pues quiero decirle a mis queridos hermanos que me están escuchando por primera vez que la maestra Caridad es naturópata, es yerbera, es conocedora de las plantas naturales y que está preparada para ayudarle a curar cualquier enfermedad que usted esté pasando. Si usted sufre de cálculos biliares, yo tengo la medicina para poderle curar, ¿verdad? Yo tengo la medicina para poderle evitar lo que es también el cáncer. Tengo la medicina para controlar las enfermedades más rebeldes que hoy están perjudicando los hogares. Tengo medicamentos también para curarle a aquella persona que hoy está sufriendo de cólicos menstruales, a la mujer que hoy sufre de cólicos menstruales, que está con aquellos grandes dolores. También recuerde que hay cólicos renales, aquellos grandes dolores en la orilla de su estómago, en la orilla de su barriga o en la espalda, aquellos grandes cólicos que usted no se puede levantar. A veces esos dolores son bien intensos, dolores que los anda durante todo el día y le desesperan, y es por causa porque usted sufre del colon o porque usted está sufriendo de lo que es piedras en los riñones, piedras en la vesícula, o la mujer tal vez está sufriendo lo que es una mioma o lo que es un quiste o varios quistes en los ovarios. Soy conocedora de la medicina, soy yerbera y también soy astróloga. Se lo digo en este momento porque hay muchas personas que me llaman y me dicen: hermana, usted me puede leer las cartas por teléfono. Yo por teléfono yo no puedo leerle las cartas se leen aquí en privado, ¿verdad? Porque aparte de yerbera, como se lo dije, soy conocedora de los exotéricos, sé cómo limpiarle una casa que hoy pues usted está incómodo, que le pega aquella ansiedad de querer seguir de la casa. Mire que mucho hombre a mí me ha buscado y me dice: hermana, yo vengo porque fíjese que no sé qué es lo que le pasa a mi mujer, solo quiere vivir peleando conmigo, le da aquella desesperación, se va a poner la mamá, se viene, solo está 2 días en la casa y de ahí se va, le da aquella desesperación de andar en la calle. ¿Sabe qué es lo que pasa a veces? Lo que está pasando es que esa casa necesita una limpia y a lo mejor algo malo hay en esa casa y usted tiene que retirar esas malas vibras que hay en el hogar. 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Siga usted, mi querido hermano y mi querida hermana, en fiel sintonía de este su gustadísimo programa, Los Consejos de las Hermanitas de la Caridad. Quiero decirle también para aquella persona, ¿verdad?, que hoy pues está teniendo problemas en el hogar, pues así similares a como le comenté ahorita, porque hay muchas personas que están sufriendo bastante de su corazoncito, muchas personas que están tristes, están encerradas sin poder salir de esa casa, o tal vez por algún problema, alguna deuda o desamor. Yo quiero decirle a ustedes que no se queden con los brazos cruzados, porque yo estoy aquí y estoy para servirle. Soy curandera, soy yerbera, soy astróloga y soy vidente. En cualquier problema le soluciono y en cualquier enfermedad le vamos a curar, porque para eso Dios dejó la naturaleza, Dios dejó las plantas para que usted se cure de ellas, ¿verdad? Hay muchas personas que me llaman y me dicen, hermana, yo quiero saber si ando débil del estómago porque estoy sufriendo demasiado. A veces pues me pega bastante diarrea, dice. Y a veces solo como y se me infla el estómago. O mucha persona que dice, yo solo como y ya estoy yendo al baño y no me gusta porque no estoy subiendo de peso. Dice, mire qué flaquito o qué flaquita soy, porque solo como y estoy con una gran diarrea. Entonces hay que tratarse, porque puede hacer que usted pues esté sufriendo de lo que es la bacteria Helicobacter, o esté sufriendo de alguna bacteria diferente, o esté sufriendo de problemas en el colon o en el estómago, ¿verdad? O una gastritis. Hay mucha persona que dice, hermana, yo me acuesto, mira, me acuesto, y cuando me levanto, miro lucitas a mil colores, miro como que toda la casa da vueltas, y muchas veces me he desmayado, dice. Hay que tener bastante cuidado. Yo tengo medicina, tengo vitaminas para poderle levantar lo que es esa salud, para poderle levantar los ánimos, porque esa persona que está sufriendo de desmayos, de debilidad en el cerebro, créame que no le da ganas de hacer absolutamente nada. Hay mucha persona que dice también, hermana, yo estoy sufriendo bastante de la vista, me arde bastante los ojos y también estoy sufriendo bastante de dolor de oídos, un dolor de oídos que no se me quita nunca, dice. Pues yo quiero decirle que también tengo lo que es el tratamiento para poderle ayudar en la vista y también en ese dolor de oídos, ¿verdad? Aquella persona que sufre de estreñimiento nervioso, hay mucha persona que sufre de aquel estreñimiento, que mire que solo se siente en el baño, solo se siente en el baño y nunca pudo hacer del cuerpo, nunca pudo hacer pupú. Entonces, ¿qué pasa? A veces hay mucha persona, siempre se los he dicho, tomen bastante agua, ¿verdad? Tomen bastante agua, tomen bastante, coman bastante lo que es el banano, jugo de papaya, nomás que no le eche azúcar, porque el azúcar es el enemigo de aquella persona que sufre de estreñimiento. No me tome Coca-Cola ni me tome café, tome lo que es agua, coma mínimo, coma papaya. Es bueno que usted haga los frescos de linaza para que usted así pues pueda curarse, ¿verdad?
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2: 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Siga usted, mi querido hermano y mi querida hermana, en fiel sintonía de este su gustadísimo programa, Los Consejos de las Hermanitas de la Caridad. Mis queridos hermanos, también muchas personas que me han escrito, porque fíjese que hay mucha persona que maneja con aquella gran fatiga, aquella gran desesperación horrible, y dicen: hermana, yo no sé qué hacer porque siento unas grandes calenturas que me salen y que me entran, amanezco con el paladar seco o bien, bien espeso, dice, y a veces hasta me escapo de ahogar, dice, amanezco con los labios reventados, dice, aquella gran calentura y aquel gran frío que me da en la noche, todas las noches. Yo le voy a decir, eso no es bueno, hay que tener bastante cuidado, ¿verdad? Quiero darle lectura a unos cuantos mensajitos que tengo por acá, porque pues las personas, como les digo, ellas pues quieren que uno pues les dé lectura a su mensaje, y yo para eso estoy, para darle lectura a sus mensajes y para darle la respuesta. El primer mensaje que tengo por acá dice: maestra Caridad, ¿qué tal, cómo está? Yo le escribo de Morazán, Lloro, y soy una persona que le escucho todos los días aquí en la radio. Quiero saber, hermana, qué es lo que está pasando conmigo, ya que se me está cayendo el pelo, me arde la vista y me está saliendo una alergia. Yo ya visité un doctor, me estuvo en tratamiento 2 meses, pero solo me calmó y de regreso volvió la enfermedad. Mi querida hermana, yo sé que usted es una mujer que ha estado muy enfermosa, e incluso usted de niña sufrió bastante, ¿verdad? Sufrió bastante de enfermedades, la han dado bastante en hospitales. Pues le voy a decir que ese problema que a usted le está causando ahora ya de grande es tanto medicamento que usted consumió en su edad de niñez. Consumió muchos tratamientos fuertes, entonces esto le está perjudicando problemitas en la piel y le está cayendo el pelo. Hay bastante debilidad. Yo necesito verla para ponerle un tratamiento para que usted pues recupere lo que es su buena salud y que no siga con esa caída de pelo, no siga con ese problemita que usted siente en la vista y no siga con esa alergia, porque lo más terrible es la alergia, ya que usted vive en una zona que es bastante caliente. Tengo otro mensaje por acá y dice de la manera siguiente: ¿qué tal, maestra? ¿Cómo está? Yo le escucho todos los días y quiero llegar el día viernes a su consultorio, pero no sé cómo llegar. 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Siga usted, mi querido hermano y mi querida hermana, en fiel sintonía de este su gustadísimo programa, Los Consejos de las Hermanitas de la Caridad. Tengo otro mensaje por acá que dice: hola, buenas, ¿qué tal, hermanita Caridad? Quiero saber qué es lo que está pasando en mi vida, ya que he sido un hombre muy fracasado. He querido salir adelante y no he podido. Trabajo en la municipalidad, dice, y gano bien, pero el dinero, así como lo agarro, así se me va de las manos. Dígame si tiene usted alguna protección para que me rinda el dinero y para seguir en mi puesto de trabajo, porque escuché una bulla que me iban a despedir. Mire, mi querido hermano, esto ya es delicado, ¿verdad? Porque ya esto se trata de cosas espirituales y pues necesitamos lo que es ponerle una limpia y una protección a usted para que pues le podamos ayudar y para que le rinda el dinero, es una protección para el rendimiento del dinero. Se la voy a poner, pero véngase acá, tráigame una foto suya actual imprimida en papel para que así lo pongamos en el altar mayor y podemos ayudarle. Tengo otro mensaje aquí y dice de la manera siguiente: hola, buenas tardes, le escuché y me animé a escribirle. Solo quería hacerle una pregunta, que si mi esposo me quiere o me está engañando. Ahí le mando el nombre completo de él para que usted me dé la respuesta. Mi querida hermana me mandó el nombre de él, pero no me mandó la fecha de nacimiento. En privado, mándeme la fecha de nacimiento para yo estarle dando respuesta en privado, ya que si me hubiera mandado la fecha de nacimiento, yo le hubiera dado la respuesta por acá. Que no le dé pena, mándeme lo que es, los datos completos de él y si puede, una fotografía por WhatsApp. Les dejo mi dirección ya para despedir.
3: 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Siga usted, mi querido hermano y mi querida hermana, en fiel sintonía de este su gustadísimo programa, Los Consejos de las Hermanitas de la Caridad.
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4: En Talanga Estéreo, es la hora, 6:00 p.m.
5: 49 minutos.
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0: En Talanga Estéreo es la hora 7 de la noche
1: en punto. 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

0: En Dalanga Estéreo es la hora 7 de la noche,
1: 16 minutos. 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

0: En Talanga Estéreo es la hora 7:00 p.m.
1: 45 minutos. 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

0: Chalanga Estéreo. Es la hora. 7 de la noche.
1: 59 minutos. 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
3: Hola, hola, mis estimados y fieles oyentes, respetado auditorio de esta importante radio, amigos que están sintonizando en este momento, qué gusto poder saludarles ahora mismo. Damos gracias a Dios por esta oportunidad que nos brinda de poder estar con todos ustedes en este momento acá en cabina de radio, listos y preparados para llevarles hasta sus hogares el programa de Don Enrique, el maestro de las ciencias ocultas, el que posee los más importantes secretos de la herbolaria para sanar distintas enfermedades, para combatir sus enfermedades. Muchas personas en este momento se encuentran totalmente enfermas. Y yo les quiero decir en este programa que tengo lo más esencial, lo más importante de la medicina natural, tratamientos muy eficaces que sí le van a llegar, que sí van a sanar sus enfermedades. Por esa razón yo le invito para que usted venga a nuestro centro naturista, lleve su tratamiento natural y empiece ya a sanar, empiece ya a recuperar su salud. Excelentes productos naturales. También este humilde varón de mucha experiencia, de muchos años trabajando ya en las ciencias ocultas, haciendo obras de orden espiritual, haciendo obras de orden místico, trabajando con espíritus, trabajando con entidades, trabajando con altares, trabajando con chamanes, con maestros de el alto conocimiento. No nos vaya a confundir con personas principiantes, personas principiantes que no tienen trayectoria en este caminar de las ciencias ocultas, del misticismo, en este caminar de los grandes secretos y misterios de la mente humana. Compáreme con los grandes maestros, compáreme con los grandes chamanes, compáreme con los que sí saben, compáreme con personas de alto poder, pero con personas principiantes, con personas que no conocen, hermano, no lo haga. Porque déjeme decirle que Don Enrique le convence a usted con hechos. Don Enrique a usted le convence con obras, con resultados. Así es que bienvenido a este programa de el maestro Enrique Garza, profesor de las ciencias ocultas, de las ciencias espirituales, profesor de la herbolaria, profesor de los grandes secretos y misterios de la mente humana. Aquí estamos con usted compartiendo muchos testimonios de personas que hemos ayudado. ¿Qué le parece? A continuación viene un testimonio.
9: ¿Cómo era la vida de su hijo?
10: No, él, el problema de él, estuvo en Estados Unidos y allá tuvo un problema, estuvo 4 años preso. Y 3 afuera, pero lo que agarró en esos 3 años solo era para beber en Estados Unidos.
9: Solo era para beber.
10: Para beber. Y aquí ha venido con los brazos cruzados y hoy lo estamos recapacitando.
9: Ustedes escucharon este programa y dijeron, vamos a ir a buscar medicina donde este señor para curar a mi hijo de la bebida.
10: Inmediatamente, porque ya otra persona ya no hallamos.
9: Ya no hallaban solución.
10: No.
9: Venía bien atrapado en la bebida este muchacho.
10: Y es que no aparecía en la casa día y noche, casi mente, solo en las cantinas.
9: Sí. Y me contaba su esposa de que a veces quería buscar pleito.
10: Claro, no, si es que buscaba con quién pelear. La vez pasada, antes de venir aquí, sería que se cayó de una moto, apareció sin camisa, como a las 3 de la mañana, todo revolcado.
9: Sí, se imagina qué cosas. Hey. ¿Y qué siente el padre cuando mira a su hijo en esa situación?
10: Ah, una tristeza cuando andaba en esa situación y hoy que se mira ya de otro modo, que ya no debe, yo me siento alegre y la mamá también, ya no lo desvela ni nada.
9: Sí. Hey. ¿Usted está agradecido, hermano?
10: Hey.
9: Sí, hey. Con nosotros.
10: ¿Cómo? Sí, cómo no.
9: La medicina que le dimos ha sido efectiva, porque este hombre dejó de beber.
10: Ya se le miró el cambio por voluntad de Dios.
9: ¿Cuánto tiene de no beber?
10: Ya tiene como unos 2, como un mes.
9: Como un mes.
10: Se le ha visto el cambio, sí.
9: Y primero, solo
10: no,
9: que le agarrara dinero.
10: Solo es que lo agarrara los otros hermanos le mandaban de los estados y solo era para andar gateando.
11: Sí. Qué triste un hombre con toda la energía, con toda la vida,
10: sí, hombre,
11: que se tire a un vicio de esos, ¿verdad?
10: Es horroroso eso. En el vicio da lástima, porque ya después cuando ven en la ciudad de Catacama y de esquina a esquina está la juventud llorando y desnudos, y el otro día hasta uno me pidió este sombrero.
11: Qué barbaridad.
10: Sí, da lástima, yo sí. Como padre me da lástima.
11: ¿Se siente alegre usted haber rescatado a su hijo de las garras de ese vicio?
10: Mire, yo me siento ya más alegre, ya no puedo estar yo y mi esposa, porque el hombre estaba en la calle.
11: ¿Garantiza usted nuestro trabajo, nuestra medicina, la garantiza?
10: Sí, la garantizo, y les digo a las demás personas que cualquiera que tenga un problema que se hace, porque ya miramos que hay resultados buenos, pues. Hey.
11: Se mira los resultados.
10: Los resultados.
11: No es que le han contado.
10: No.
11: Ha visto así,
10: exactamente. Es que he venido personal aquí y se ha visto el cambio, pues.
11: Ha visto que su hijo se ha curado.
10: Ha visto el cambio, sí, es cierto.
11: Ahora trabaja y ya tiene una mentalidad diferente.
10: Ya, porque lo invitaron hace poquito y les dijo él que estaban locos, que él ya no probaba.
11: Qué bueno, hey, mire, hey. Ahí está la respuesta. Hey. Ahí está la respuesta, hey. Al daño.
10: Eso, es cierto.
11: Ahora, a este muchacho le habían hecho brujería en un trago, se lo habían curado.
10: Supuestamente, ¿va?
11: Supuestamente, sí. Le habían hecho un trago curado porque a los lugares donde él iba a buscar la medicina... Bueno, ¿era su esposa o usted que le buscaba medicina?
10: Mi esposa.
11: Su esposa, sí, sí, sí. Ella le buscaba medicina en muchos lugares, hasta con curanderos y todo, y no le habían podido detectar que lo que él tenía era un trago curado.
10: Sí, exactamente.
11: Que viene desde Estados Unidos. Ay. Con ese trago curado.
10: Ajá.
11: Entonces, acá le hicimos la liberación de la enfermedad y le dimos la medicina, y ahí está la prueba.
10: El cambio.
11: Que él ya se curó.
10: Y el cambio.
11: Hay personas que no se curan porque es que les han hecho un trago curado, les han dado maldad.
10: Ajá.
11: Porque existe la maldad.
10: Así
11: ¿usted
10: es.
11: Cree que existe la maldad?
10: Sí, hombre, sí está...
11: Escrito que están los brujos y los hechiceros.
10: Uy,
11: y los magos, los adivinos, claro, y cosas así.
10: Es cierto.
11: Pero nosotros hemos venido a liberar a las personas de esos males.
10: Gracias a Dios y a Dios.
11: ¿Qué palabras tiene usted ya para finalizar esta entrevista? ¿Qué palabras de agradecimiento?
10: No, hombre, yo como le digo, primero le agradezco a Dios y les doy gracias porque ya he visto el cambio en mi familia.
11: Así es.
10: Hey.
11: Bueno, hermano, bendiciones. Hemos realizado esta entrevista para pasarla en este programa Vida y Misterio.
10: Bueno,
11: bueno.
3: 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Después que usted tuvo un encuentro con esa persona de mala vibra, usted llega a su casa con la energía bajada.
12: llega con un estrés terrible, llega peleando con su esposa, por ejemplo, peleando con sus hijos. Usted llega con un gran cansancio, llega usted con un cansancio de cerebro, se le olvidan todas las cosas. A veces va usted en un carro y usted se escapa de tener un accidente en ese carro porque usted va bloqueado. 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
13: Vamos a hablar de un tema que usted misma o mismo se hace una pregunta: ¿por qué todo me sale mal? Parece que usted se siente un poco triste por eso. Pero, hermano, es normal pasar por malas épocas, pero creer que todo te sale mal es una generalización, ¿verdad? Errónea, que se hace en ese momento porque no se está analizando toda la situación al completo. Para muchas personas la necesidad de tenerlo todo bajo control puede volverse abrumadora, lo que acaba perjudicando la salud mental. De ese modo está esta sensación de que todo te sale mal puede deberse a que existe en la persona una tendencia a sobrellevar las cosas cuales no te salen según lo planean, ¿verdad? Según lo ha planeado, o cambian inesperadamente. Incluso en estos casos puede encontrarse, hermanos, respaldando mentalmente las mismas situaciones mientras intenta buscar una sensación de control. Dicha necesidad de control puede prevenir de los siguientes problemas psicológico, hermano. Esto viene a través de eventos traumáticos. Una trauma infantil puede generar un gran impacto de diferentes aspectos de nuestra vida, hermano. Pero hay algo muy importante, mi hermano, que usted analiza los problemas. Nosotros estamos dándole a conocer que a veces hay problemas que vienen por estas situaciones que se dan en nuestra mente. Pero para salir de grandes dudas, porque existe la maldad, usted sabe que la maldad existe, puede tener alguna persona que la malquiere, y puede estar haciendo un trabajito para que usted tenga una mente trastornada, y que lo que piensa usted, eso es lo que le está enfermando. Entonces, solo lo que tiene que hacer, hermano, es visitarnos a nuestro centro botánico, donde le vamos a analizar su problema espiritualmente. Recuerde que experiencias de la infancia, el entorno en el que existe, también puede afectar la
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13: Dinámicas inestables, donde no sabe, verdad, no sabía que podía suceder en cada instante. Esto puede conducir a comportamientos de control como una manera de afrontar esta incertidumbre familiar. Por otro lado, crecer con violadores emocionantes, inaccesibles, también puede resultar en la necesidad de controlar tus interacciones con otras personas, un intento de obtener seguridad y también validación. Por lo mismo, porque se crió en alguna manera con problemas, o se crió sin problemas, pero ya en la medida que usted está pensando, puede ser una debilidad cerebral, o puede ser algún trauma, o también puede ser un trabajo de brujería. Pero para esto nosotros estamos dispuestos para analizar esos problemas. Solamente que usted se siente mal de su mentalidad, tiene trastornada su mente, hay un trastorno muy agudo, entonces visítenos. Nosotros aquí con todo gusto le vamos a ayudar y le vamos a decir si es falta de vitamina o es algún trauma o es algún trabajo de brujería.
12: 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Después que usted tuvo un encuentro con esa persona de mala vibra, usted llega a su casa con la energía bajada. 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A veces va usted en un carro y usted se escapa de tener un accidente en ese carro porque usted va bloqueado. Porque usted va bloqueado de su mente y su espíritu. Porque esa persona que se le acercó le robó la energía. 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
15: Queridísimo maestro don Enrique Garza, le saludo desde un lugar secreto de Valle, esperando con toda fe que usted pueda ayudarme en el problema que tengo. Yo soy una señora madre preocupada por su hijo. Mi hijo mayor se ha juntado con una muchacha que lo trata muy mal, le quita el dinero y hasta dicen que lo está engañando con otro hombre. Esta mujer solo sabe hacer sentir mal a mi hijo, porque mi hijo es bien sensible, él es bien noble. A veces viene llorando aquí a la casa. Él tiene bastante confianza conmigo. Yo lo aconsejo, pero mi hijo dice que él no se puede sacar de la mente a esa mujer. Fíjese, don Enrique, que esa mujer a mí no me saluda, no me visita. Esa mujer no es de mi agrado, pero yo no sé por qué mi hijo se ha enamorado tanto de esa mujer. ¿Qué le habrá hecho? Esa mujer lo domina. Viera, yo quiero que mi hijo ya no siga con ella. Yo he intentado hablar con mi hijo, pero él ha habido ocasiones que se enoja conmigo. Lo tiene bien dominado, don Enrique. ¿Qué podemos hacer? Quiero que usted estudie este problema, don Enrique, y me diga si es que a mi hijo le han hecho algún amarre de amor, ya que no es normal que mi hijo se deje hacer tanto daño por esa muchacha. Gracias, don Enrique, estaré esperando su respuesta. Rápidamente le damos la respuesta a mi querida hermana, le decimos que hemos hecho el análisis, el estudio, y sí, en efecto, pues a su hijo le han dado unos brebajes en comida, y esos brebajes son los que a él lo tienen descontrolado. Trate de visitarnos, mi querida hermana, hay un amarre, hay una fuerza espiritual que tiene a su hijo bien dominado. Trate de visitarnos, cuando venga, nos trae una fotografía de él, nosotros le vamos a entregar unos productos buenísimos, que usted los puede dar en comida, se los puede dar en bebida a su hijo y eso le va a ayudar bastante.
16: Contémosle a la gente, hermanita, qué es lo que usted sentía. ¿Cómo estaban sus pies?
17: Mis pies no podía caminar, como que estaba parada en un brasero. Mis piernas como que tenía deshecho la carne, los huesos, las venas como que se me iban a reventar. Yo no tenía tranquilidad ni acostada ni sentada de ninguna manera, pero yo ya me siento muy mejor. Le doy gracias al Señor, que no me canso de darle gracias al Señor por todo lo que están haciendo estos hermanos con mí y con toda la gente que viene enferma acá, porque hay bastante gente que yo les escucho sus testimonios a las 4 de la mañana y hay gente que cree, otra que no cree, pues la que no cree pues está bien, ¿verdad? Pero que vengan a probar.
16: Así es, hermanita.
17: Créanlo, que aquí está la curación no solo de una enfermedad, sino de varias enfermedades. Visiten, por favor, para que salgan de la duda.
16: Así es, querida hermana. Pero ahora la medicina le ha llegado.
17: No, esa medicina ni ya con estas otras que me faltan.
16: Sí, queda completamente curada.
17: Yo creo que sí.
16: Sí, en el nombre del Señor que sí, ¿verdad?
17: Porque era un dolor de cerebro. Yo no me podía preocupar aquel dolor de cerebro, aquel dolor en la rabadilla y como que las ganas de llorar y un montón de cosas,
16: sí.
17: Pero hoy me siento, pues no he tomado mucha medicina, pero ya me siento bien mejor.
16: Se siente mejor. ¿Y la
17: un olvido? ¿Un olvido?
16: Sí.
17: ¡Ja! Ese olvido andaba buscando con la llave en la mano y buscándolas.
16: Buscándolas, ¿no? Usted.
17: Entonces,
16: sí, pero hoy está bien.
17: No, yo me siento bien mejor.
16: Por eso le digo yo a la gente que nos escucha, usted es una persona como de unos 70 años, ¿cuántos años tiene usted, hermano?
17: ¿Cuánto me ha hecho usted?
16: ¿Algunos 70?
17: 80.
16: ¿80?
17: Ya, de los 80.
16: Sí. Imagina, y usted se ríe, goza, y usted camina, porque vino caminando aquí,
17: sí,
16: pues.
17: Sí, y otras, gracias al Señor.
16: Sí, otras personas de 80 años, yo sé que tienen que andar agarraditas ya.
17: Yo ya tengo mi cabecita blanca, pero doy gracias al Señor y por todas estas arrugas que tengo en mi rostro.
16: Sí, no son en vano, no son en vano. Sí. Son arrugas de conocimiento, sí, y de experiencia, ¿verdad?
17: Sí, gracias al Señor.
16: Sí.
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0: 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Es la hora. 8:00 p.m.
1: 38 minutos. 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

0: En Talanga Estéreo es la hora 8 de la noche,
1: 45 minutos. Te acompañamos.

0: En Talanga Estéreo es la hora 9 de la noche.
1: En punto.
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0: En Talanga Estéreo es la hora 9:18.
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0: Pachanga Estéreo. Es la hora. 9:00 p.m.
1: 31 minutos.
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0: Galanga Estéreo. Es la hora. 9:00 p.m.
1: 44 minutos. 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

0: Gracias.
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0: En Talanga Estéreo es la hora 10 de la noche.
1: 2 minutos.
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0: Chalanga Estéreo. Es la hora. 10 de la noche.
1: 13 minutos. 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

0: En Talanga Estéreo es la hora 10 de la noche.
1: 29 minutos. 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

0: En Talanga Estéreo es la hora 10 de la noche.
1: 46 minutos. 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

0: Chalanga Estéreo, es la hora, 10 de la noche.
1: 58 minutos.
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0: En Talanga Estéreo es la hora 11 de la noche,
1: 14 minutos. 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

0: Chalanga Estéreo, es la hora 11 de la noche,
1: 32 minutos.

0: En Talanga Estéreo es la hora 11 de la noche
1: 43 minutos.
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0: En Talanga Estéreo, es la hora.
1: Es la hora 0:10.
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0: En Talanga Estéreo es la hora.
1: Es la hora 0:29 minutos.
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0: En Talanga Estéreo, es la hora.
1: Es la hora 0:46 minutos.
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0: En Dalanga Estéreo, es la hora.
1: Es la hora 1 en punto.
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0: En Talanga Estéreo, es la hora.
1: Es la hora 1:17.
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0: En Talanga Estéreo, es la hora.
1: Es la hora 1:30. 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
1: Es la hora 1:46.
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0: 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Es la hora.
1: Es la hora 2:01.
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0: En Dalanga Estéreo, es la hora.
1: Es la hora 2:17.
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0: En Talanga Estéreo, es la hora.
1: Es la hora 2:30.
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0: Calanga Estéreo. Es la hora.
1: Es la hora 2:47 minutos.
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1: Es la hora 3:01. 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
1: Es la hora 3:15 minutos. 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

0: En Talanga Estéreo, es la hora.
1: Es la hora 3:30.
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0: Chalanga Estéreo. 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
1: Es la hora 3:43 minutos. 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
1: Es la hora 3:58 minutos. 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
1: Es la hora 4, 14 minutos.
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0: En Dalanga Estéreo, es la hora.
1: Es la hora 4:46 minutos. 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
2: ¿Cómo le dice, primo? Con este bonito corrido, ¿quiere otro corrido? Pues ahí le voy con este que dice.

0: Pony, los saludos muy especiales del plebe de Sinaloa, para todo ese valle. Saludos, oiga.
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1: Es la hora 4:55.
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7: Hola, ¿qué tal? ¿Qué tal, mis queridos hermanos de la sintonía? Una vez más, su servidora, la doctora Alba Luz, con otro programa. Para cada persona que está enfermo, cada persona que necesita escuchar estos programas naturistas. Soy una curandera, una hierbera, una naturista, espirituista, que he venido con el conocimiento en la área espiritual. ¿Cuántas personas caminan ciegamente? ¿Cuántas personas caminan adolorido? ¿Cuántas personas caminan trastornado? Muchas personas caminan trastornados, muchas personas ya están en una silla acostados, en una cama acostados, ya no se levantan. Déjenme decirle, amigo que me está escuchando, esta señora de muchos años de experiencia es una señora naturista, espirituista, curandera, la señora Alba Luz. ¿Cuántas personas dicen la doctora Alba Luz? Es una señora que tiene muchos años de estar aquí en este lugar, que tiene muchos años de prestarle. Muchas personas caminan trastornado, muchas personas caminan trastornados, muchas personas ya están en una silla acostados, en una cama acostados, ya no se levantan. Déjenme decirle, amigo que me está escuchando, esta señora de muchos años de experiencia es una señora naturista, espirituista, curandera.

a las personas que me están necesitando. ¿Cuántas personas desesperadas me llegan llorando? Aquí las curamos, aquí las tratamos, en el nombre de Dios, en el nombre del Padre, porque mi Padre es el único que está con nosotros. Mi Padre es el que viene a hacer las curaciones. Mi Padre es el que viene a poner la mano en aquel problema que traiga, en aquella enfermedad que usted traiga. La medicina natural viene a curar. La maestra Alba Luz, la curandera del pueblo, la señora Chalana, una señora de muchos años de prestarle su servicio aquí en este bello pueblo. Usted, mi querido hermano, hermanita que me está escuchando, usted dice, yo necesito que la doctora Alba Luz me vea esta llaga, que la doctora Alba Luz me vea esta alergia, que me vea este herpes que me está pegando, que me vea esta enfermedad del colon que me está dominando, que me vea este dolor de artritis que me está dominando. ¿Cuántas personas lloran por una y otra enfermedad? Sé que son de muchas las personas que lloran por una y otra enfermedad, pero aquí está esta curandera, aquí está la doctora Alba Luz, que ha venido con el conocimiento para ayudarle a cada uno de ustedes. Tenemos el conocimiento de mezclar las plantas naturales, de mezclar la hoja con la semilla, o de mezclar la flor con la raíz, y venimos curando aquella enfermedad. Recuérdese que los antepasados se venían curando con la medicina natural. ¿Por qué antes duraban tanto las personas? Porque aquellas personas tomaban mucho la medicina natural. Ellos no venían aplicándose medicina farmacéutica, no que allá encontraban y decían, aquí está la albahaca de Castilla, aquí está el palo de Ursul, aquí está la ruda. ¡Ay, cuántas plantas medicinales! ¿Cuántos árboles allá al pie de aquel río? ¿Cuántas plantas allá, árboles en las montañas? Allá se crecen los árboles, y esos árboles son para tratar aquellas enfermedades, para curar con la hoja, con la flor, con la raíz, ¿verdad? Con la semilla. Venimos curando a muchas enfermedades. Hoy en día, ¿cuántas personas se mueren de una picada de una serpiente? Muchas personas, porque déjenme decirle que las serpientes tienen un veneno, ¿verdad? Que es un veneno que es criminal. Es un veneno que viene matando a las personas inmediatamente. Pero si usted no conocía la planta que es la contra para las picadas de las serpientes, aquí la va a llegar a conocer con la maestra Alba Luz. Muchas personas he cuidado, muchas personas he liberado de una picada de serpiente. Se han curado con las plantas naturales. Pero así hay otras que han muerto rápidamente. ¿Por qué? Porque no han aplicado esa planta, no tienen el conocimiento de esa planta que es la contra del veneno de las serpientes. Déjenme decirle, mi querido hermano que me escucha, esta señora es una señora ya de muchos años de experiencia, es una señora con la capacidad. Yo no ando con una mesa ni con una silla, soy una señora que vengo a darte resultados en tus enfermedades, en tus problemas que traigas. La doctora Alba Luz es una señora, no soy una cipota, una señora que te voy a dar resultados en sus enfermedades y en sus problemas. ¿Cuántas personas me dice, hermana Alba Luz, yo tengo tal y tal problema, yo vengo sufriendo de tal y tal enfermedad? ¿Cuántas personas lloran? Desesperadamente, yo sé que muchas personas lloran, ¿verdad? Pero en este momento no solo yo me encuentro en este programa. En este momento, la doctora Alba Luz y la doctora Andreyita trabaja también con la doctora Alba Luz. La doctora Andrea, ¿verdad?, es una persona muy servicial. Es una persona, ¿verdad?, que ella conoce todo lo que la maestra Alba Luz. ¿Por qué? Porque yo he estado con ella y yo soy la persona, ¿verdad?, que la he destriado, la he tomado de la mano, la he llevado a los seminarios, hemos aprendido todo lo que yo sé, lo hemos aprendido, y el poder de Dios que ha estado con nosotros, ¿verdad? La maestra Andrea viene a ayudarle a cada persona que la está necesitando, a cada persona que la está, ¿verdad?,
llorando. Hay muchas personas que lloran desesperados y dicen, ¿quién me puede ayudar?

0: aquí nos encontramos. La doctora Alba Luz, el doctor Noé y la doctora Andrea, ¿verdad? Véngase a una consulta, véngase a una consulta que le estamos dando, la consulta de 8 de la mañana a 4 de la tarde. Usted solamente va a llamar, ¿verdad?, a mi número de teléfono. 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La dirección de la maestra Alba Luz, ¿dónde está ubicada?
1: 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Así es, ¿verdad? ¿Cuántas personas viven atadamente llorando desesperadamente? Aquí usted, mi amigo, no va a necesitar estar un mes o dos meses para poder saber cuál enfermedad es la que tiene, para poderse curar de aquella enfermedad que usted tiene, mi amigo. Yo solo lo espero de que venga y venga a tratar con la maestra Alba Luz, el doctor Noé y la doctora Andreita, ¿verdad? La doctora Andrea, mi querido hermano, una señora, una muchacha muy fuerte, una muchacha muy amable, ¿verdad?, que le va a ayudar a usted en todos los problemas que sufra, ¿verdad? ¿Cuántas personas me dicen a mí, hermanita Alba Luz? A mí me atendió la maestra Andrea. Qué bonito el modo, qué lindo el modo, ¿verdad? Así es. Pues tenemos, ¿verdad?, la capacidad para atender, para que usted se cure de aquella enfermedad, para que usted se sane de aquella enfermedad. Tenemos la capacidad para ayudarle. Usted solamente va a tener la fe primeramente en Dios, ¿verdad? Que Dios la va a proteger, que Dios la va a sacar adelante de aquella enfermedad, que Diosito lindo va a ser el doctor de los doctores que la va a curar, ¿verdad? Y la doctora Alba Luz, ¿verdad? ¿Cuántas personas? Muchas, muchas.
2: ¿Hace cuánto usted vino acá a la clínica, hermano?
3: Hace 8 días, hermanito.
2: ¿8 días que usted vino acá?
3: 8 días.
2: Sí, ¿usted vino con su esposa?
3: Sí, con mi esposa, porque como estaba enfermo, que no sabía qué enfermedad tenía. Y primeramente a Dios y a usted, hizo cambio usted.
2: Ya hizo cambio, usted la mira diferente a ella. ¿Ella venía con una enfermedad, hermano?
3: Una enfermedad que era sobrenatural.
2: Una enfermedad sobrenatural, a ella me le habían hecho brujería.
3: A ella me le habían hecho brujería, hermano. Entonces, ya ahorita la miro bien, dijeron que todo. Bueno, ya está libre, mejor, digamos. Bueno.
2: Bueno, estas palabras usted las da ante los ojos de Dios, hermano.
3: Entre los ojos de Dios y entre mi corazón han salido para.
2: ¿Usted se siente feliz primeramente con Dios y después con su servidor?
3: Primeramente a Dios y después a usted, hermanito, y a la luz que ha puesto la mano para curarla.
2: Sí, hermanito. Su esposa le cuenta que le contaba pues que sentía que algo se le movía en el estómago.
3: Sí, ella me decía, bueno, como siempre, ella me decía, que me parece como que estuviera embarazada. Bueno, sí. Pasó eso, y después fue esto que pasó, entonces ya venimos aquí, y gracias a Dios, ahorita, porque ya libre, digamos, de todo lo malo.
2: ¿Ya se siente libre de todo lo malo?
3: De todo lo malo. Ya ahora la otra nueva vida.
2: Una nueva vida para ella. Sí, ya es,
3: para ambos.
2: Golpeó para ambos.
3: Sí, para ambas personas.
2: Sí, para ambas personas. Ya son felices.
3: Felices, gracias a Dios.
2: Sí, porque antes se sentían tristes, se sentían mal, se sentían agobiados, pero ahora.
3: Estamos alegres. Alegres estamos con Dios y con usted, porque la verdad las cosas ustedes son los que han puesto la mano en el corazón.
2: ¿Qué me le dice a todas las personas que lo escuchan?
3: Bueno, que vengan aquí con fe y que tengan la fe en Dios y en usted, hermanito y hermana Luz, que van a salir sanos.
2: Van a salir curados.
3: Curados, mi amor, Dios.
2: Porque aquí en la clínica botánica Poder y Curación de la maestra Alba Luz y su servidor, el maestro Noé.
3: De todo corazón.
2: De todo corazón del testimonio. Hermanito, usted directamente, si usted se le enferma un hijo, se le enferma un hermano, se le enferma un primo, se le enferma un tío, o ve a algún amigo, alguna persona postrada en una cama, ¿usted qué sería lo primero que le diría?
3: Bueno, vaya donde el hermanito, la hermanita Albaluz y el hermano, que ahí está la salvación.
2: Está la curación. Hay que darle primeramente gracias a Dios Todopoderoso, porque Él es el que nos ayuda, el que nos da la sabiduría para poder curar, solucionar todas las dudas y los problemas de todos los hermanos que nos están visitando. Usted que nos escucha allá en las aldeas, en los caseríos, en los barrios, en las ciudades, en todos los lugares, véngase a la consulta. Bueno, hermanito, ya para terminar, ¿usted se siente feliz primeramente con Dios?
3: Primeramente con Dios, me siento feliz y con usted, hermanito, y hermano, para que él haga curación.
2: Bueno, hermanos, este fue otro de los testimonios, vientos de cambio para una vida saludable. Querido hermano, muchísimas gracias por su testimonio.
0: Vamos a presentar, ¿verdad?, lo que es a la doctora Andrea, para que ella venga a compartir de este bonito programa, para que ella venga, ¿verdad?, a animar a su gente, para que ella venga, lo que es, a darle lectura a los mensajes, ¿verdad? Vamos a entrar al cofre de los mensajes, ella va a participar en los mensajes. Adelante, maestra Andrea, ¿verdad?, aquí la dejo con el público, para que usted pueda, ¿verdad?, compartir de ese bonito programa.
4: Hola, muy buenas, soy la doctora Andrea, que ha venido para compartir con ustedes, queridos hermanos. He venido aquí a compartir con ustedes, mis queridos hermanos, he venido a ayudarles, ¿verdad? Dios nos ha enviado a nosotros, hermanos, para ayudar, hermanos, para ayudarles a ustedes en todos los problemas, mis queridos amigos que nos escuchan aquí en este hermoso espacio de este bello programa. Estamos aquí para servirles, para solucionar, hermanos, para ser la luz que nos guía hacia el camino de Dios, ¿verdad?
0: Qué bonito, ¿verdad? Qué bonito las palabras, ¿verdad? Que son muy importantes. Son muy importantes, ¿verdad? Venir a compartir de este bonito programa, de que usted nos analice, de que usted nos escuche. Qué lindo es, ¿verdad? A mí me gusta cuando aquellas personas me dicen, hermanita Albaluz, me gusta su programa. Qué lindo es, querido amigo o amiga que le esté escuchando, ¿verdad? Pues llegamos al tiempo, ¿verdad?, de los mensajes. Tenemos muchos mensajes de muchas personas, ¿verdad?, que los escriben, muchas personas que nos mandan mensajes, que tienen problemas, que tienen enfermedades. Pues en este momento vamos a entrar al cofre de los mensajes con la maestra Andrea, ¿verdad?
4: Hola, mis queridos hermanos, les saluda nuevamente la doctora Andrea y estoy aquí para darle inicio a la lectura de los mensajes, ¿verdad? Hemos entrado aquí y en este hermoso espacio vamos a comenzar con lo que es a darle lectura a los mensajes. Y nos escribe una hermana y nos dice: te escribo este mensaje, maestra Albaluz, para ver si usted me puede ayudar. Fíjese que yo tengo un problema en mi hogar. Yo soy una persona de 20 años. Yo me vine con este hombre de 13 años. Yo era una niña que no sabía nada. Me vine con él y tuvimos dos hijas. Fíjense que ya hoy mi marido me ha abandonado y yo quisiera saber si él me ha dejado por voluntad propia o si es porque está dañado, querida hermana. Antes era bien amoroso con las niñas y ahora ni me las voltea a ver. Quisiera saber si es que él está por las buenas o por las malas. Ahí le mando el nombre de él, hermana, pero no lo dé en la radio. Espero tu respuesta, querida hermana. Le escribe Flor Marchita. Así es, va, queridos hermanos. Son muchos los casos de personas que nos llegan a nuestro correo, a nuestro buzón, y nosotros estamos aquí para ayudarles. Les dejo con la maestra Albaluz, que les dará respuesta a sus problemas.
0: Claro que sí, ¿verdad? Son muchos de los problemas que existen en la vida. Muchas de las personas que viven, ¿verdad?, con problemas y no los puede resolver. Pues este mensaje vamos a darle la respuesta. Este mensaje, ¿verdad?, que tú nos has escrito, ¿verdad?, yo espero de que tú, ¿verdad?, tengas, ¿verdad?, lo que es la paciencia para poder, ¿verdad?, esperar la respuesta, porque son largas las respuestas. Larga la respuesta, pero lo que te sé decir, hermanita, es
1: de que tú no andas bien, que andas mal, ¿verdad? Sabe usted de que hay, vemos caras, pero corazones no conocemos. Y eso, todo eso viene a dar un sufrimiento a las personas, un fracaso a las personas, y por eso es donde usted viene al fracaso, ¿verdad? Espero de que me llames personalmente para poderte explicar algunas otras cositas, ¿verdad?, de que están pasando en la vida tuya, querida hermana. ¿Cuántas parejas han vivido 30 años, 40 años, 50? A los 50 se están dejando. A los 50 entró la polía a su hogar y allí vino a destruir el hogar, ¿verdad? Pero yo le digo en este momento, la maestra Alba Luz tiene muchos secretos para ayudarle en el área del amor, para ayudarle en el área del trabajo. Tenemos mucho exotérico, aquí vamos a hablar del exotérico, ¿verdad? Que tenemos los baños de ruda, los baños de salmerio, los baños de incienso, tenemos, ¿verdad?, lo que son los benamí, tenemos, ¿verdad?, lo que son, ¿verdad?, muchos baños para limpieza de casa, para limpiar el hogar, para que usted se limpie. Tenemos muchas lociones, muchos jabones para botar energías malas, tenemos bastante, ¿verdad? Asimismo existen las protecciones. Las protecciones, vienen las protecciones, los amuletos para cada trabajo, para cada hogar, para cada persona que ande mal. Tenemos los amuletos, los lindos amuletos, ¿verdad? Tenemos los amuletos de San Judas, los amuletos de la Virgen de Esquipula, los amuletos de la Piedra de Ara. Tenemos, ¿verdad?, los amuletos para los carros, tenemos, ¿verdad?, la piedra de San Mulán, tenemos también, ¿verdad?, el amuleto, ¿verdad?, que es muy importante, las veladoras de siete colores. Las veladoras de siete colores, también venimos atrayendo las veladoras de siete colores. ¿Para qué sirven las veladoras de siete colores?, ¿verdad? Son protecciones las veladoras. Contienen el color verde, el color rojo, el color amarillo, el color azul, el color morado, el color amarillo y el color blanco, ¿verdad? ¿Cuántas personas se han liberado con una protección de esas? Miles de protecciones han llevado y se han liberado, ¿verdad? Tenemos las protecciones de San Judas. De San Judas Tadeo, ¿verdad? Tenemos los amuletos para que usted los pueda utilizar. Recuerde que la doctora Alba Luz no le anda con una pizca de malicia. Una señora con la capacidad, con el conocimiento para que usted pueda llevar esos bellos tratamientos. Tenemos linda medicina para las enfermedades, ¿verdad? Muchas personas que han ido a los hospitales aquí se han curado. Aquí se han sanado. Esas personas no han tenido que ir a un hospital a curarse más. Tenemos, ¿verdad?, lo que es los medicamentos para que usted se pueda curar de aquella enfermedad del colon, aquella enfermedad de próstata, aquella enfermedad de hernia inflamada que usted venga sufriendo. Hay muchas personas que se han operado de una hernia dos y tres veces y se le ha vuelto a dañar la hernia, ¿verdad? Pero la doctora Alba Luz tiene un medicamento que solo es una vez y esa hernia va eliminada.
0: Así es, mis queridos hermanos. Gracias, hermanitos, por haberme escuchado. Que Dios me los bendiga, que Dios me los guarde. Bye, bye.
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0: En Talanga Estéreo, es la hora.
1: Es la hora 5, 27 minutos.
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5: gana una mujer. Ok, vale. Nos vamos, dice.
6: Como siempre gana la mujer.
5: DJ, yo te voy a gozar, dice, para mi gente de Comayagua, aquí está Los Clásicos. Para la familia Guzmán Granado, que están gozando, disfrutando. Que pase la voz del forastero.

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0: En Talanga Estéreo es la hora.
1: Es la hora 7:55.
0: En Talanga Estéreo es la hora.
1: Es la hora 7:55.
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3: Hola, hola, mis fieles oyentes. Hola, hola, mis amigas. Hola, hola, mis amigos de La Sintonía, un placer enorme para mí saludarle en este bello momento. Hoy un programa totalmente diferente. Quiero pues hablarle bastante de lo que es la medicina, ya que pues tengo entendido que son muchas las personas pues que hoy están sufriendo de varias enfermedades. Hoy quiero decirle y hacerle saber que la maestra Caridad, quien le habla en este momento, pues es conocedora del fascinante mundo de las hierbas, de las plantas. Soy yerbera, soy astróloga, soy vidente, soy naturista, soy una persona que tiene varios conocimientos, pero hoy principalmente quiero hablarle directamente de la medicina, porque hoy muchas personas hoy están agobiadas, están postradas en cama sin poderse levantar, muchas personas que pues están sufriendo de aquellos terribles dolores de cabeza, están sufriendo de aquellos terribles dolores en el estómago, están sufriendo de aquel gran dolor en los huesos, aquellas personas que hoy están sufriendo de lo que es el hígado, el caballero que está sufriendo de próstata, aquel caballero pues que hasta con sonda está porque de una gran enfermedad de lo que es la próstata o los riñones. Yo sé que son muchas las personas que en este momento me están escribiendo sus mensajitos. Hoy pues no creo darle contestación, que pues están sufriendo de aquellos terribles dolores de cabeza, están sufriendo de aquellos terribles dolores en el estómago, están sufriendo de aquel gran dolor en los huesos, aquellas personas que hoy están sufriendo de lo que es el hígado, el caballero que está sufriendo de próstata, aquel caballero pues que hasta con sonda está porque

0: contestación o lectura mensajes porque quiero hablarle un poco de medicina. Es más, pues le traigo lo que es una receta muy buena que quiero que usted la anote, porque acuérdese que usted en cualquier momento la puede ocupar, ya que son muchas las personas pues que sufren bastante del estómago, o hay muchas personas que quieren eliminar los parásitos, las lombrices, a través de un tratamiento natural. Y es por eso que yo quiero que usted se quede en este programa, este pequeño momento que vamos a estar acá, para que usted aprenda. Yo siempre se lo he dicho, yo no soy una persona egoísta. Yo tengo todos estos tratamientos para cualquier enfermedad que usted tenga y hoy, gracias a Dios, persona que ha llegado a mis manos con la ayuda de Dios primeramente, de ahí con la ayuda de las plantas y el conocimiento que yo tengo, hoy son muchas las personas que gozan de felicidad, hoy son muchas las personas que gozan de salud, de alegría, pueden disfrutar a sus familiares, a sus hijos. ¿Por qué? Porque a través de un tratamiento mío yo les he entregado la salud, a través de la medicina que dejó nuestro Padre. Dejó Dios la medicina para que usted se curara de ella. A través de esos tratamientos le hemos dicho adiós a las enfermedades. Hoy quiero, pues, porque hay muchas personas que dicen, pero es que yo no puedo preparar el tratamiento, yo estoy enfermo, tengo una enfermedad. Pues véngase, mire, véngase a esta dirección que le voy a dejar en este momento. Ya voy a regresar con cada uno de ustedes. Recuerde, cualquier enfermedad que usted tenga, cualquier problema que usted esté pasando, problemas en el amor, problemas en el hogar, problemas en su trabajo, problemas en el negocio, problemas en los viajes, en sus tierras, quiere vender usted pero no puede, pues yo quiero decirle, la Maestra Caridad está para ayudarle y para servirle en cualquier enfermedad y en cualquier problema. 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Siga usted, mi querido hermano y mi querida hermana, en fiel sintonía de este su gustadísimo programa, Los Consejos de las Hermanitas de la Caridad.
1: Y recuerden, mis queridos hermanos, que lo prometido es deuda. Y la Maestra Caridad hoy le trae una receta muy buena. Una receta que le va a ayudar para desparasitar a sus niños en casa a través de las hierbitas. Es una receta que le va a ayudar a aquella persona que está sufriendo de dolores de estómago. Yo quiero que usted le ponga atención, aprenda, hombre, aprenda, que acuérdese que son cosas muy importantes. A usted le pueden sacar de cualquier apuro, porque fíjese que le voy a decir una cosa. Hay mucha gente que vive en grandes montañas y allá existen bastante este tipo de plantas de las cuales yo le doy las recetas. Y me llaman y me dicen, hermana, quiero que usted me diga qué le puedo hacer a mi hijo. En la madrugada a veces me llaman. Y yo le voy a decir una cosa, usted es muy importante y le invito a que usted pues sintonice mi programa para que usted aprenda, porque esto a usted le puede ayudar de emergencia a curar, a quitarle ese tremendo dolor de lombrices a su hijo, porque cuando el niño llora de aquel dolor de barriga, llora porque siente aquellos grandes saltos o piquetazos en su estómago, son lombrices, son parásitos, o aquella persona que está con aquel gran dolor y ardor de estómago o está vomitando, esto le va a ayudar a usted. Póngale atención y anote. En este día de hoy quiero regalarle una receta muy buena a mis fieles oyentes que se prepara a través de la planta de ajenjo. El ajenjo también es muy reconocida. Recuerde que yo le doy recetas de plantas que usted puede encontrar fácilmente para que usted pueda tratarse de muchos problemas. Vaya, el ajenjo le ayuda a aquella persona que sufre de trastornos digestivos y hepatéticos. También el ajenjo le ayuda para desinflamar lo que es la vejiga, para regular
0: la menstruación.

0: también le ayuda a la mujer para regular la menstruación. Le ayuda a aquella persona que está sufriendo de también de lombrices. Porque créame que hay muchas personas que no se desparasitan, hay muchas personas que están así nomás. Entonces, usted puede hacer su desparasitante totalmente natural a través del ajenjo para el niño. También usted puede darle al niño por pequeña cantidad. Yo quiero decirle a usted, ¿verdad?, que el ajenjo es utilizado por vía oral. Es un tratamiento que le ayuda bastante, ¿verdad?, para curar varias enfermedades. Pero yo en este momento le voy a dar lo que es la receta de los trastornos digestivos. Cuando usted tiene trastornos digestivos es cuando usted pues come y le dan náuseas, le arde el estómago a comer, se le sube lo que es un agua amarga a la garganta. Le voy a decir que usted puede cocinar el ajenjo. Para los problemas digestivos, ¿cómo lo va a tomar? Va a tomar una o dos tazas de infusión de ajenjo por día antes de la comida. O sea, lo va a tomar usted en la mañana antes de desayunar y en el hora de la cena antes de comer, ¿verdad? Y esto le va a ayudar a usted para esos trastornos digestivos que usted tiene, que a veces le cae mal lo que es la comida. Para regular la llegada de la menstruación, aquella mujer que dice, yo no sé qué hacer, no me ha bajado, ya van más de 5 días, más de 10 días, o me baja demasiado, me baja antes, me baja hasta 2 veces al mes, pues oiga lo que va a hacer. Va a tomar 2 tazas de esta infusión de ajenjo durante la última semana de la menstruación, ¿verdad? Así que usted hágalo, anote esto porque a usted esto le va a servir para aquella persona que quiere expulsar lo que es lombrices, aquel adulto, porque el adulto también, nosotros los adultos tenemos parásitos y tenemos que deshacernos de esos parásitos. Va a hervir usted 2 cucharadas de hoja de ajenjo en medio litro de agua y va a tomar una copita en ayunas, óigame bien, una copita en ayunas. Al niño usted le puede dar media copa, ¿verdad? Solo en ayunas. Esto lo puede hacer por 4 días seguidos para que esos parásitos los pueda expulsar o los tire desechos. Esto es muy importante, ¿verdad? Me gusta que hay muchas personas pues que me están escribiendo, me están preguntando, hermana, ¿usted tiene medicina para curarme de enfermedades del hígado, de la próstata? Aquella persona que me está escribiendo que si tengo medicina para los nervios. Yo quiero decirle que yo soy conocedora y yo tengo todas las hierbas totalmente naturales, hierbas traídas de todas partes del mundo, y todo esto es para curarle a usted cualquier enfermedad que esté padeciendo, ¿verdad? Así que usted, si quiere visitarme, usted quiere venir a una consulta conmigo, pues llámeme o véngase directamente a la dirección para que usted no pueda perderse al buscarme. 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Siga usted, mi querido hermano y mi querida hermana, en fiel sintonía de este su gustadísimo programa, Los Consejos de las Hermanitas de la Caridad. Ahí está nuestra dirección. Fíjese que tengo 2 mensajitos por acá y les voy a dar lectura ya para despedirme, ¿verdad? Porque recuerde que el espacio pues que yo tengo aquí en la emisora es bastante corto. Y pues este mensaje dice de la manera siguiente: Maestra Caridad, le estoy escuchando de la entrada de Copán. Yo agarré su número de un programa, dice, que tiene en la Radio Latina. Fíjese, hermana, que estoy teniendo problemas con un niño, ya que este muchachito me llora por las noches y se arrasca, dice, y se toca bastante los oídos. Yo quiero saber qué es lo que está pasando, porque también maneja con dolor de barriga. Hermanita, pues eso yo le voy a decir una cosa. Usted como madre tiene que orientarse bien. Mire, uno como madre tiene que orientarse bien desde el momento que usted está saliendo embarazada. Y acuérdese que existen los teléfonos. Usted mire, Google, revise, siempre mire su teléfono. Dese cuenta que, pues, hay muchas personas que no saben cómo preparar o qué es lo que tiene un niño cuando llora. Cuando un niño llora, vamos a ver, ya un niño empieza ya a desarrollar sus parásitos a la edad de un año. Si este niño suyo tiene más de 2 años, pues créame que lo que él llora es por parásitos. Y si se rasca bastante los oídos es por parásitos. Ya ha habido bastante caso, incluso la vez pasada me trajeron un niño. Fíjese que este niño casi se le muere a esta gente porque el niño empezó a expulsar parásitos, un parásito por el ojo. Y empezó a expulsar un parásito por la nariz. ¿Qué pasa? Está cargado de parásitos. Porque acuérdese que en los pueblos pues se acostumbra bastante darle los pepes o darle bastante lo que es la chirria, lo que es el azúcar con agua, al niño. Eso le llama y le reproduce bastante los parásitos. Hay que tener bastante cuidado, ¿verdad? Recuerde que pues estamos para servirle. Otro mensaje que tengo por acá que dice: Maestra Caridad, un placer saludarle. Fíjese que tengo 3 años de estar sufriendo de un dolor en los huesos. He buscado bastante medicina y no me han podido curar. Hasta unas inyecciones estoy usando, pero solo me calman el dolor. Hermana, quiero decirle una cosa. Compre lo que son las perlas de aceite de tiburón y compre también lo que es el calcio para sus huesos. Necesito que tome bastante agua para que usted pueda purificar su sangre, ¿verdad? Mis queridos hermanos, he llegado a la parte final de este su gustadísimo programa. Que el Señor me los bendiga y para despedirme les dejo con mi dirección.
1: 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Siga usted, mi querido hermano y mi querida hermana, en fiel sintonía de este su gustadísimo programa, Los Consejos de las Hermanitas de la Caridad.
2: Es todo por ahora con el programa de las Hermanitas de la Caridad. 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
2: Es la hora 8:17.
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Buenos días, tengan todos en esta linda y hermosa mañana. Nos permiten nuestro Dios, nuestro Padre Celestial, nuevamente dar inicio en este nuevo año, hoy 5 de enero del año 2026. Qué bueno es Dios, ¿verdad? Qué bueno es Dios que nuevamente nos concede este momento, nos concede este tiempo para que podamos cada uno de nosotros encomendar nuestras vidas al Todopoderoso Dios. Les bendigo, les saludo en Cristo Jesús Señor nuestro, ahí en su barrio, en su colonia, en su aldea, en su caserío, ahí donde usted nos está sintonizando a esta hora en la mañana. Siempre es un gran privilegio, enorme privilegio, saber que el Señor nos permite nuevamente predicar su palabra, llevar su mensaje a cada uno de ustedes. Y como iniciamos un nuevo año, entonces vamos a hablar bajo ese tema, la promesa y su presencia con cada uno de nosotros constantemente. Esa es la promesa o esa es la bendición de Dios para todos en este nuevo año. Su promesa, su presencia constantemente. ¡Qué bendición! Saber que Dios nunca nos ha dejado solos. Siempre ha estado presente en las angustias, en las dificultades, en las tristezas, en los desaciertos de la vida. Dios ha estado presente. Dice que Él es bueno sobre justos y injustos. Dice que Él es bueno sobre buenos y malos. Es decir, entonces hay malos y hay buenos, según la Biblia. Y hay justos y hay injustos. Sin embargo, Dios no es como nosotros, los humanos. Dios es un Dios bondadoso. Es un Dios compasivo. Es un Dios misericordioso. Es un Dios que hace descender su lluvia temprana y tardía sobre toda la humanidad en el mundo entero. Por eso Él es Dios y no hay nadie que pueda compararse con la bondad y lo bueno que es nuestro Dios. Por eso a Él sea la gloria por siempre. Bendito sea Dios en los cielos, en la tierra y en todo lugar de la tierra. Alabanzas a nuestro Padre Celestial. Entonces, su promesa y su presencia ha estado y estará constantemente en este nuevo año. Y de ello queremos hablar de acuerdo a su palabra. Mateo capítulo 28, versículo 20, dicen las Escrituras, enseñándoles que guarden todas las cosas que os he mandado. Y aquí yo estoy con vosotros todos los días hasta el fin del mundo. En cada mensaje que se predica, se menciona que Jesucristo ha estado y estará con nosotros todos los días hasta el fin del mundo. Hoy le traemos la palabra escrita, hablada y inspirada por el Espíritu Santo, por Dios mismo, haciendo una declaración poderosa. No le crea a usted. Si alguien sale por ahí hablando disparates y diciendo cosas, mire, quien ha estado y estarás firme y siempre estará con todo su poder es Dios. De ahí los hombres somos mortales todos, ¿verdad? Así que al Padre
al Padre nuestro, al Padre de nuestro Señor Jesucristo, le place decirnos que Él estará, Él sí estará siempre con usted. De ahí lo demás es secundario, ¿sabe? Pero Dios ha estado y estará siempre con nosotros. ¿Saben la importancia de la promesa de su presencia constantemente, bíblicamente, según Mateo 28:20? La importancia también de nuestro corazón activándose con Dios todos los días es importante. El hecho de que Dios nos diga que ha estado y estará con nosotros todos los días, no deberíamos nosotros de ignorar que también nosotros somos demandados por nuestro Dios a darle la importancia necesaria, no de labios, sino también del corazón. Un corazón renovado y enfocado en los dichos de Dios, en la invitación también a creer en sus milagros, a creer en sus propósitos para nuestra vida y confiando en que Él nos guiará a través de cualquier dificultad hacia la esperanza y la victoria en Él. El Señor tiene palabras como: no temas, porque yo estoy contigo. No desmayes, porque yo soy tu Dios, que siempre te ayudo y siempre te ayudaré. Él es el que hace nuevas cosas. Él hace nuevas maravillas. Él es el que nos regala paz, porque dentro de todo lo que Él ha dicho, tiene propósitos para usted en este nuevo año. ¿Sabe qué dijo el salmista David en el capítulo 51, versículo 10? Dijo el Señor: crea en mí un corazón limpio y renueva un espíritu dentro de mí. Mire qué hermoso. Habla de que es Dios, pero que el hombre le participa, le pide, le ruega a Dios: crea en mí un corazón como amargado, no. Un corazón con odio, tampoco. Un corazón resentido, menos. Este hombre dice: crea en mí, oh Dios, un corazón limpio. Qué importante es que cada uno de nosotros en este nuevo año nos interesemos por tener un corazón limpio, un corazón santo, un corazón agradable, un corazón agradecido, un corazón dispuesto a bendecir el glorioso nombre de nuestro Señor Jesucristo. Habla de su presencia, el ancla en las incertidumbres, según Mateo 28:20. Sepan, dice el Señor, que yo estoy con ustedes todos los días hasta el fin de los tiempos o del mundo. Cabe mencionar que Dios conoce las necesidades que usted ha atravesado en su vida, que usted ha sufrido, que usted ha enfrentado. Probablemente algunas cosas ya pasaron, pero han quedado los vacíos, han quedado corazones ahí heridos, tristes o angustiados, porque la vida es así. Sin embargo, la promesa del Señor es perfecta. La promesa del Señor es grande, la promesa del Señor es única. Y Él dice: sepan que yo estoy con ustedes todos los días hasta el fin de los tiempos. El Señor tiene promesas. Y esta promesa de Jesús es el fundamento de nuestra seguridad. No importa lo que venga, Él estará a nuestro lado en las alegrías y en las pruebas.
emprendamos este año con la certeza de su compañía, fiel a su palabra, a lo que ha dicho, y que nuestro corazón, como dijo el salmista David, se acerque a Dios para que sea Dios quien va a crear un corazón limpio, un corazón renovado, un espíritu recto dentro del mismo ser, sea el hombre o la mujer. Deberíamos de atesorar este salmo de David 51:10. Crea en mí, oh Dios. Es Dios quien cambia, quien ilumina, quien adiestra el corazón para vaciarlo de todo lo malo, sacar todas esas raíces de amargura, esas angustias, esas tristezas, esa falta de perdón. Es necesario que en este nuevo año usted renueve su mente, renueve su alma, renueve su corazón. Debemos de darle la importancia a la palabra, porque ella es la que cambia, transforma vidas, renueva las mentes y hace cambios radicales en el hombre, sin importar en qué condiciones el hombre se encuentre. Si éste busca al Señor, Dios entonces hará lo que este escritor nos presenta en esta mañana. ¡Qué hermoso! Si el hombre decide buscar al Señor, Dios también ya decidió perdonarlo, amarlo, limpiarlo de toda su maldad, de todos esos pensamientos equivocados. Crea en mí, oh Dios, un corazón limpio. Mire qué hermosa es la palabra que directamente se va al corazón nuestro. Es que en el corazón están los malos y los buenos pensamientos. Del corazón piensa usted si quiere hacer maldad. Del corazón piensa usted si quiere continuar una vida desordenada. Es usted quien decide. Hay personas que les están aconsejando, que les están advirtiendo, que les están guiando o queriéndoles guiar, pero ellos dicen: no, es que yo quiero estar así, yo quiero ser así. Y buscan cualquier excusa, cualquier pretexto para no invocar el nombre del Señor, para no acercarse a Dios, porque es que ellos aman su mundo, aman su pecado, aman su maldad, aman lo que hacen. Razón tiene la Biblia cuando dice que Jesús vino a los hombres, la luz vino a los hombres, pero los hombres amaron más a las tinieblas o a las prácticas de este mundo y desecharon a Dios por continuar en la maldad de este mundo. Cabe mencionar entonces que si el hombre determina acercarse a Dios, Dios va a crear un corazón limpio. Dios va a crear un corazón renovado y va a crear un espíritu recto dentro de ese cuerpo, sin importar cómo haya vivido esta persona. Es impresionante cómo Dios nos llama, cómo Dios también se ofrece. Todos los días Dios está ofreciéndonos su salvación. Todos los días Dios está ofreciéndonos esos cambios, esas bendiciones. La gente quiere cosas en este nuevo año. Todos queremos cosas que sean buenas, ¿verdad? Pero lo mejor que podríamos entregarle a Dios es el corazón. ¿Por qué el corazón? Porque eso es lo que Dios nos pide. ¿Saben qué dice Mateo 6:33? Busquen primeramente el reino de Dios y su justicia, y todas las cosas les serán añadidas. Eso es lo que nos está demandando Dios, que busquemos su rostro, que busquemos su reino, que busquemos esas buenas y abundantes bendiciones a la vida nuestra. No nos cansaremos de estarle diciendo a los hombres y mujeres que necesitan salvación.
porque ese es el tema central del Evangelio, ese es el tema central de nuestro Dios. Él vino a buscar y a salvar lo que estaba perdido. Y si usted no tiene a Cristo, está perdido. Si usted no ha recibido a Cristo, está perdido. No importa cómo usted sea o cuántas cosas haya alcanzado en esta tierra, en esta vida. Pero si usted no tiene a Jesucristo en su corazón, usted es una persona sin Dios y sin esperanza. No importa cuántas cosas religiosamente usted haga. Es que el punto central no es la religión. El Evangelio no es religión. El apóstol Pablo dijo, porque no me avergüenzo del Evangelio, porque es potencia y poder de Dios para todo aquel que cree. Es que hay que creer en Jesús. Jesús es el centro de todas las cosas. Y creer es tomar la mejor decisión. Creer es dar un paso hacia la vida eterna, dar un inicio. Y eso es lo que el Señor dice: busquen primero el reino de Dios, búsquenlo, búsquenlo. Qué fácil para el hombre buscar la cantina, qué fácil para el hombre y la mujer buscar cualquier cosa de esta vida, de este mundo. Es tan fácil para el hombre buscar, involucrarse en las drogas, en el alcoholismo, en la prostitución, etc. Pero aquí dice: busquen primero el reino de Dios. Es decir, acuérdense de lo primero. Acuérdense de los beneficios de Dios. Acuérdense que los días, las horas, las semanas, los meses, los años, Dios es quien los da. Usted está todavía en este nuevo año y su servidor también, porque a Dios le ha placido. Por eso predicamos y le decimos al Padre en el nombre del Señor, con todo el corazón le agradecemos por todo lo que ha hecho por nosotros y por toda la humanidad. Jesús nos llama a un cambio interno. Pidamos a Dios un corazón limpio, una mente renovada, para enfocar nuestras decisiones y esfuerzos en su reino, no en lo terrenal. ¿Cuánta gente logró hacer cuántas cosas en esta vida? Ya no están. Porque esa es la vida nuestra. Somos seres con tiempos limitados, cortos de días, dicen las Escrituras. Entonces necesitamos renovar nuestra mente, entregar nuestro corazón al Padre. Isaías 43:19 dice: he aquí que yo hago cosa nueva, pronto será. Aunque no citado, la idea resume o resuena con el contexto de crear o creer que Dios hará cosas nuevas. Pero ¿cómo va a hacer cosas nuevas Dios con un corazón entenebrecido? ¿Cómo Dios puede hacer cosas nuevas con un corazón que no quiere nada con Dios? ¿Cómo Dios puede renovar una mente que está viciada y metida en lo más hondo del pecado, cegados completamente por el Dios de este siglo, que es el diablo, que el Señor lo reprenda? Sí, dice que el Dios de este siglo cegó el entendimiento de los incrédulos para que no les resplandezca la luz del Evangelio. Esa luz que cambia, esa luz que salva, esa luz que perdona, esa luz que está presente ahora, ahí en tu hogar, en tu casa, que te llama Dios con amor. Esa luz es el Evangelio de nuestro Dios. San Juan 14:1 dice: no se turbe vuestro corazón. Mire que le habla al corazón. Allá dice: crea en mí un corazón limpio y renueva mi espíritu, dice el salmista David. Aquí el teólogo Juan dice: no se turbe vuestro corazón. Cree en Dios, cree también en mí. Dios está diciéndonos que creamos en Él. Qué fácil es creer en otras cosas, ¿verdad? Entonces, Dios
Dios está ahí para hacernos bien, nos llama con amor, está presente para bendecirnos, está presente para transformar nuestras vidas, nuestro lamento, nuestras angustias, nuestras tristezas, en alegría, en fiesta, en el corazón. Dios quiere obrar cosas grandes este año. Deja la duda y abraza la fe en sus promesas. Él tiene propósitos maravillosos y quiere usarte para reflejar su luz y amor en un mundo necesitado. Un mundo convulsionado. Así está el mundo ahora, ¿verdad? Usted se mete a las redes sociales y usted va a encontrar solamente misiles. Usted va a encontrar los gobernantes diciendo una cosa y otra, queriendo destruirse unos y otros, matándose, no con palabras, sino con todo lo que sale y sacan del corazón. Así que Dios tiene propósitos. El reino de Dios es ese gobierno de perdón, de paz a todos nosotros. Así que agradezcamos a la fidelidad de Dios en este año, tanto en el que pasó como en el que viene o en el que ya tenemos, ¿verdad? Agradezcámosle al Señor por lo bueno que ha sido. Declaremos con nuestros labios esa fe en Jesús como tu único Señor y tu único Salvador. ¿Qué nos pide el Señor? Un corazón que le busque. Busquémosle. En este nuevo año busquémosle. Ya no continúe usted en esos vicios. Mire que usted es un mal ejemplo como padre para sus hijos. Y también como las mujeres también toman, beben. Entonces también usted es un mal ejemplo, mujer, para sus hijos. Entonces en este nuevo año, traiga ese corazón al Padre en el nombre de Jesús y declare que van a haber cambios en su vida. Así es que Dios pide un corazón que le busque, una mente renovada para sus propósitos. Y sobre todo vivamos en confianza de que Él está con nosotros, como lo ha dicho Mateo 28:20. Todos los días estará con nosotros hasta el fin del mundo. Oramos en esta mañana. Amado Padre, gracias en esta mañana, gracias en este nuevo año, gracias porque nos concedes nuevamente, Señor, expresar tu nombre, que es garantía de salvación, en su perdón, en su gracia, en su misericordia. Salva Honduras, Señor, salva esta ciudad, Dios eterno, una vez más, Dios, tus planes y tus propósitos siguen siendo los mismos. El bien y la misericordia, Señor, en cada lugar. Muchas gracias te damos en esta mañana, Señor, en el nombre de Jesús. Amén. Que el Señor me les bendiga rica y abundantemente. En otra oportunidad estaremos con ustedes. Amén.

0: 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Muchas, pero muchas bendiciones.
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4: Es la hora 8:58. 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
1: Es la hora 9:14.
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1: Es la hora 9:26.
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1: Es la hora 9:56. 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

0: En Talanga Estéreo es la hora.
1: Es la hora 10:13.
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1: Es la hora 10:28 minutos.
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3: Es la hora 10:48.
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1: Es la hora 10:58. 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
1: Es la hora 11:30 minutos.
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1: Es la hora 11:42 minutos.
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1: Esto está de Palando show.
0: Estamos en el cante que te habla el Coyote.
1: Y continuamos aquí a nivel de The Concert 3. Aquí está la combinación de Lindo y Polaco.

Y déjate llevar por el ritmo y bailar.

0: En Talanga Estéreo es la hora 12
1: en punto. 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
7: Ciudad de Talanga, del municipio de Talanga, Francisco Morazán, Honduras, aquí estamos, le damos la gloria y la honra al Señor porque Dios es bueno y su misericordia es para siempre. Bendito, bendito sea nuestro Señor Jesucristo, que Él vino a esta tierra y vino a liberarlos, vino a sanarlos, a cancelar, anular y a destruir el pecado. Cristo vino a la cruz, derramó su sangre y los compró con su sangre bendita. Él los compró para poder ser libres de la esclavitud del pecado y poder ir a la eternidad. Solo tenemos que buscar a nuestro Señor Jesucristo, al que pagó por nosotras. Él no pecó en esta tierra, pero Él se hizo acreedor de todos los pecados suyos y míos. Él vino a cancelar y anular. Y todo aquel que lo busca, Él está con los brazos abiertos para poderle recibir. Y hoy pues tenemos que buscar al Señor todos los días para poder ir a la eternidad. Bendito sea el nombre de Jesús. Hoy me encuentro con nuestro hermano Alberto. Dios le bendiga, amado hermano.
8: Bendiciones.
7: ¿Cómo ha estado, hermano Alberto?
8: Gracias al Señor, bien. Y aquí estamos nuevamente, ¿verdad? Un día más. Dice la palabra que cada mañana son nuevas sus misericordias.
7: Amén, amén.
8: Bendecimos el nombre del Eterno, el Dios Todopoderoso, por darnos la oportunidad de estar nuevamente en este programa, para ser un canal de bendición, pastor, en esta tierra, en esta ciudad. Y bueno, le damos gracias a Dios por su vida, pastor, también, porque a través de su vida, pues, Dios ha expandido el propósito de su reino en nuestras vidas.
9: Porque a través de su vida, pues, Dios ha expandido el propósito de su reino en nuestras vidas.
7: Amén. Bendito sea Dios.
9: Y aquí estamos, pues, nuevamente, dándole gracias al Señor.
7: Hoy, pues, quiero que cada una de las televidentes, radioescuchas, los que están por el Facebook,
10: Prepárense para que puedan recibir una palabra de poder, una palabra de bendición, amén, una palabra de sanidad, una palabra de restauración, una palabra de vida, porque es palabra de vida la que el Señor los da a través de la Santa Escritura. Bendito sea el nombre de Cristo. Hay muchas personas sufriendo, hermano Alberto, amén, que sufren, y la única solución es buscar a Cristo como el único y verdadero salvador de nuestras vidas. A nuestro Señor Jesucristo, Él tiene el poder y Él tiene el control de todo, y tenemos que buscarle a Él para poder alcanzar esa eternidad, para poder alcanzar vivir juntamente con nuestro Señor Jesucristo. Vamos a leer la palabra en el libro de Daniel, capítulo 12. Vamos a leer este capítulo, es muy interesante este capítulo porque habla de los últimos tiempos. A Daniel le fue revelado cómo iba a ser en los últimos tiempos y cuándo iba a ser la venida del Señor. Y estamos a punto de experimentar el arrebatamiento de la iglesia. Nuestro Señor Jesucristo está a punto de venir a las nubes para poder llevarse la iglesia de esta tierra. Porque en el libro de Daniel, el capítulo 12, el Señor le expresa a Daniel que las palabras que le ha hablado son para el último tiempo. Amén. Bendito sea Dios. Vamos a leer en el libro de Daniel, capítulo 12, en adelante, y leemos la palabra honrando al Padre, al Hijo y al Espíritu Santo. Y a su letra dice: en aquel tiempo se levantará Miguel, el gran príncipe, que está de parte de los hijos de tu pueblo. Y será tiempo de angustia, cual nunca fue desde que hubo gente hasta entonces. Pero en aquel tiempo será libertado tu pueblo, todos los que se hallen escritos en el libro de la vida. Habla de todos los que se hallen escritos en el libro de la vida. Habla de todo el mundo y habla el tiempo del fin. O sea que al profeta Daniel Dios le revela cuándo iba a ser el tiempo del fin, cuáles eran las señales que él iba a dar. Y luego dice: y muchos de los que duermen en el polvo de la tierra serán levantados, serán despertados, unos para vida eterna y otros para vergüenza y confusión perpetua. Espero que usted se encuentre los que van a ser despertados. Amén.
11: Amén.
10: Bendito Dios. Los entendidos, dice la palabra, resplandecerán como el resplandor del firmamento, y los que enseñan la justicia a la multitud como las estrellas a perpetua eternidad. Luego dice: pero tú, Daniel, cierra las palabras y sella el libro. ¿Hasta cuándo, Señor?, le dice Daniel. Hasta el tiempo del fin. Muchos correrán de aquí para allá y la ciencia se aumentará. Daniel le pregunta: ¿y cuándo será ese tiempo, Señor? Y a quién le dice que muchos correrán de aquí para allá y la ciencia se aumentará. Y en este momento estamos así, y la ciencia está aumentada, hermano Alberto. Amén. La ciencia se aumentó y la gente está corriendo de aquí para allá y de allá para acá. Y dice: yo, Daniel, miré, y he aquí otros dos que estaban en pie, el uno a este lado del río y el otro al otro lado del río. Y dijo uno al varón vestido de lino que estaba sobre las aguas del río: ¿cuándo será el fin de estas maravillas? Y oí al varón vestido de lino que estaba sobre las aguas del río, el cual alzó su diestra y su siniestra al cielo, y juró por el que vive por los siglos, que será por tiempos, y la mitad de un tiempo. Es el tiempo de la tribulación, después del arrebatamiento. Y cuando se acabe la dispersión del poder del pueblo santo, todas estas cosas serán cumplidas. Y yo oí, mas no entendí. Y dije: Señor mío, ¿cuál será el fin de estas cosas? Él respondió: anda, Daniel, pues estas palabras están cerradas y selladas hasta el tiempo del fin. Muchos serán limpios y emblanquecidos y purificados. Los impíos procederán impíamente, y ninguno de los impíos entenderá, pero los entendidos comprenderán. Y desde el tiempo que sea quitado el continuo sacrificio hasta la abominación desoladora, habrá 1290 días. Bienaventurado el que espere y llegue a 1335 días. Y tú irás hasta el fin, y reposarás y te levantarás para recibir tu heredad al fin de los días. Amén. Bendito Dios. Oremos, hermano Alberto.
11: Amén, Padre, en el nombre de Jesús, en esta hora,
10: Señor, le damos gracias.
11: Dándole gracias, Padre, por darnos oportunidad nuevamente, Señor, estar en este lugar.
10: Sí,
11: su
10: Señor.
11: Palabra dice que cada mañana son nuevas sus misericordias. Padre, en esta hora,
10: sí, Señor,
11: en invocamos, Señor, su santo y poderoso nombre. Su palabra dice, si mi pueblo se humillare,
10: sí, Señor,
11: en el cual mi nombre invocar y buscar en mi rostro, dice que usted, sí, lo oirá, sí, desde los cielos, perdonará nuestros pecados y sanará nuestra tierra. Espíritu Santo, en esta hora te pedimos, Señor, que nos conectes, Padre,
10: sí,
11: con,
10: Señor,
11: tu presencia, que sea tu Santo Espíritu poniendo el querer como el hacer, y que sea tu Santo Espíritu disipando, Señor,
10: sí,
11: todo aquello, Señor, que nos aparte de su presencia.
10: Sí,
11: Padre,
10: Señor,
11: Santo, en esta hora oramos, Dios del cielo, para que sea usted, Padre,
10: sí,
11: reprendiendo,
10: Señor,
11: Padre, todo espíritu de las tinieblas. Porque tu palabra dice que nuestra lucha no es contra sangre ni carne, sino que
10: sí,
11: contra,
10: Señor,
11: principados y huéspedes de maldad. En esta hora declaramos cielos abiertos sobre este,
10: sí,
11: lugar,
10: Señor,
11: sobre nuestra Honduras, Padre, en el nombre de Jesús. Declaramos, Padre amado, bendición total, Señor, que el poder de su reino sea glorificado,
10: sí,
11: Señor,
10: Señor,
11: en nuestras vidas para siempre, en el nombre de Jesús. Amén.
10: Amén. Bendito Dios. La gloria y la honra sea para el Señor. Según este capítulo del libro de Daniel, estamos en el tiempo final, hermano Alberto.
11: Amén.
10: La ciencia está aumentada, la gente camina de aquí para allá, para acá, las señales están cumplidas para el arrebatamiento de la iglesia. Para la gran tribulación, la señal es el arrebatamiento de la iglesia. Al irse la iglesia, viene el tiempo del anticristo, los 7 años que gobernará el anticristo en esta tierra. Va a gobernar 3 años y medio, que va a ser un gobierno de paz, un gobierno de ayuda, un gobierno de abundancia, según la escritura, porque él viene resolviendo todos los problemas que hay en la tierra. Y esos 3 años y medio viene a conquistar a la gente del mundo, para poder sellarlos, para poder ponerles un código, para poder tenerlos a su favor y así poder hostigarlos en los últimos 3 años y medio. Porque el calvario final de la raza humana en ese gobierno del anticristo va a ser los últimos 3 años y medio. Los primeros tres años y medio va a ser un gobierno de abundancia, y parece que va a aparecer un líder bueno y un líder que viene a resolver todo. Pero después, en los últimos 3 años, dice la Biblia que sacará toda su maldad, porque es Satanás mismo encarnado en el anticristo. Bendito sea Dios, y todos los que hemos logrado entender, hay que permanecer en este camino, en el camino de la verdad, en el camino que lleva a la vida eterna. Y usted todavía que no ha ido a una iglesia a poder aprender, no ha ido a ninguna congregación para que puedan ayudarle y que usted pueda entender y comprender las escrituras, y que así el Señor le dé la revelación, el entendimiento y el conocimiento para poder servirle y para poder seguirle. Porque es el Señor mismo, a través de las escrituras, que los revela, que Él es el único que salva, Él es el único que da vida. En realidad nosotros somos eternos, porque lo que se deteriora y lo que se muere es el cuerpo, dice que va a ser polvo, pero luego el espíritu vuelve a Dios, dice la palabra, y el alma sale de nuestro cuerpo y el alma es eterna. Pero hay dos lugares donde podemos ir: en el infierno por una eternidad, en castigo eterno, en tormento eterno, en el lago de fuego, luego primero en el infierno, luego en el lago de fuego, y otro lugar es en la eternidad con Cristo, vivir eternamente en un cuerpo nuevo, en una tierra nueva, en un cielo nuevo, porque Él dice aquí que todas las cosas son hechas nuevas.
11: Amén.
10: Y así como nuestro Señor Jesucristo se levantó de la tumba, así lo mismo dice que nosotros los levantaremos del polvo de la tierra. Eso quiere decir que tendremos un cuerpo nuevo, un cuerpo glorificado, un cuerpo inmortal. Jamás volveremos a morir y jamás volveremos a sentir dolor. Jamás volveremos a sufrir ninguna enfermedad, porque estaremos con Cristo por siempre en cuerpo glorificado para vivir eternamente. Bendito sea Dios, esto es poderoso. Por eso dice que los entendidos resplandecerán como el resplandor del firmamento, y los que enseñan la justicia a la multitud como las estrellas a perpetua eternidad. Amén. Bendito sea Dios. O sea, que hay promesas en la palabra. Amén. Y solo es de buscar al Señor. Si usted aún no entiende, si aún no cree, no lo juzgamos porque no crea. Solo empiece a escuchar la palabra, porque por el oír viene la fe. Al empezar usted a conectarse con el Señor, aunque no entienda, aunque no crea, véngase a un centro de enseñanza, a un templo, a donde están enseñando la palabra de Dios. Ahí es el aula de clase para poder comprender y entender esta bendita palabra. Ahí es donde los enseñan a nosotros, los han enseñado en un edificio, porque el edificio no es la iglesia. El edificio solo es el centro de enseñanza. Ese templo solo es el centro de enseñanza. La iglesia somos cada uno de nosotros. Cada uno de nosotros somos la iglesia. Porque ese templo sin personas no es nada, es un edificio vacío. Pero acerquémoslos ahí, que es donde enseñan la palabra del Señor para poder comprender y entender su bendita palabra. Amén. Bendito Amén. Sea Dios. ¿Qué traemos para el día de hoy, hermano Alberto?
11: Gloria a Dios, pastor. El tema que traemos hoy se llama Del Pozo al Propósito.
10: Del pozo al propósito. Amén. Bendito, qué poderoso y, eso.
11: Está basado en la lectura de Salmos 42. Bendito. Vamos a leer 42.
10: Aleluya. Salmos 42. Dice la palabra, se lo leo, hermano Alberto.
11: Amén.
10: Y me hizo sacar del pozo de la desesperación, del lodo cenagoso. Puso mis pies sobre peña y enderezó mis pasos. Amén. Amén. Qué poderoso está esto.
11: Amén. Gloria a Dios, pastor. ¿Por qué, verdad? Porque la gente, cuando creemos en la resurrección, Dios tiene el poder para sacarnos de lo más vil, de lo más despreciado. Y aún como creyentes de la palabra, hemos caído en cosas que a Dios no le agradan.
10: Amén.
11: Pero hoy Dios en esta mañana te dice que Él tiene el poder para restaurar tu vida. Él tiene el poder para bendecirte y para sacarte de lo más despreciado de esta tierra. Porque el enemigo a veces viene a poner cosas que nos apartan de la presencia de Dios. Y una de las cosas es el pecado, ¿verdad? Porque aquí el salmista David estaba congajado, estaba angustiado, porque quizás hombres de Dios le fallaron y pecaron, pero aquí el hombre está reconociendo que solo Dios puede sacarlo del lodo cenagoso, que es el pecado, que es la angustia, que son muchas cosas de que nos apartan. Amén.
10: Amén. ¿Cuánta gente está en el pozo de la desesperación? ¿Cuánta gente ha estado en el pozo de la angustia? En ese pozo de la enfermedad, en ese pozo de la pobreza, de la escasez, de la lipidia. Hoy el Señor está diciendo que Él lo saca de esa tribulación, Él lo saca de esa enfermedad, Él lo saca de ahí donde se encuentra en esa oscuridad, porque hay mucha gente en oscuridad, en los vicios, en alcoholismo, en droga. Hoy en esta hora, en el nombre poderoso de Cristo, Amén. Le pedimos al Señor que pueda activar su Santo Espíritu, su Santo Poder, su Santa Gloria sobre aquellas personas que están en ese fango, que están en esa oscuridad, que están en esa desesperación, que están ahí en esa angustia. Hoy le pedimos al Señor que se pueda manifestar. Hoy el Señor te está diciendo, yo te saco del pozo, yo te saco de la angustia, yo te saco de esa desesperación, yo te saco de esa deuda, yo te saco de ahí de esa enfermedad.
12: Rebeca, no importa desde cómo el se llame la enfermedad,
10: pero el Señor tiene el poder para poderlo sanar. El Señor tiene el poder poder para restaurarlo, para liberarlo, para sanarlo. Y hoy en esta hora enviamos la palabra y la palabra se glorificará. Solo créalo, solo créalo, solo créalo. Se glorificará en su cuerpo, se glorificará en su alma. Alineará sus pensamientos a pensamientos de bien. Esos pensamientos suicidas, hoy el Señor los saca de esa oscuridad. Hoy el Señor los saca de ese lodo cenagoso. Hoy el Señor los saca ahí en ese vacío que usted ha caído. En el nombre de Cristo, en el nombre de Cristo. El enemigo es un mentiroso. El enemigo es un mentiroso. Le han dicho que no tiene cura. Pero hoy el Señor le está diciendo, para mí no hay nada imposible. Para mí todo es posible. Tu madre que está sufriendo con tus hijos, hoy el Señor te dice, para mí no hay nada imposible. Yo te saco los hijos del vicio. Yo te saco tus hijos de la desesperación. Yo te saco los hijos de ahí donde están, de donde el enemigo los ha llevado, porque ellos han tomado caminos equivocados. Pero hoy aquí está nuestro Señor Jesucristo, el ejército de ángeles santos, para que se manifiesten con poder, con gloria y con bendición hoy en esta hora, en el nombre de Jesús, nombre que es sobre todo nombre. Pastores que han estado sumidos en la desesperación, en la angustia, hoy el Señor te dice, sal de ahí, sal de ahí. Yo te he puesto para que prediques la palabra, te he puesto para que des palabras motivadoras, te he puesto para que saques a otros de allá, de donde están sumidos en la inmundicia, donde están enterrados en la desesperación, en la angustia, donde tienen pensamientos suicidas. Ahorita hay personas que están pensando en quitarse la vida porque no encuentran salida. Hoy en esta mañana el Señor te dice, yo soy la salida, yo soy el camino, dice el Señor, yo soy la vida, yo, dice el Señor, yo soy el camino para tu vida, yo soy el camino para la prosperidad, yo soy el camino para la enfermedad. Hoy la enfermedad se seca, se destruye, se arruina en el nombre poderoso de Cristo, así como la higuera al instante se secó. Hoy se seca toda angustia, hoy se seca toda desesperación, hoy se seca toda depresión, hoy se seca toda enfermedad en el nombre poderoso de nuestro Señor Jesucristo. Créalo, créalo, créalo que usted se levanta de esa cama, créalo que usted se levanta de esa silla, sus huesos se enderezan, sus huesos se fortalecen, sus huesos, sus tendones se alinean, sus arterias en el nombre de Jesús. Hoy declaramos vida y declaramos salud total sobre tu cuerpo en el nombre de Cristo.
13: Amén. Y mire, pastor, que muchas veces Dios quiere enderezarlo. Por ejemplo, cuando José lo tiran a la cisterna, era porque Dios tenía un propósito. Me llama la atención este mensaje, pastor, porque de repente la gente nos condena, la gente nos señala, que quizás nos servimos. Pero cuando Dios decide sacarte de ese lodo cenagoso, Él te pone, dice la palabra, dice, el carcañal sobre peñasco y endereza tus pasos. Amén. Pues dice, pues mis pies sobre peña y enderezó mis pasos y puso luego en mi boca cántico nuevo, alabanza en nuestro Dios. Amén. Y verán, dice, muchos, dice, y temerán y confiarán en Jehová. Me llama la atención, pastor, esta palabra, ¿por qué? Porque muchas veces creemos que para nosotros no hay una oportunidad, pero Cristo Jesús es la respuesta, Él es la salvación, Él es el camino, la verdad y la vida. Él es el único que tiene la autoridad y la potestad para sacarnos de ese lodo cenagoso.
10: Amén.
13: Mire, vamos a leer en Génesis 37, 24.
10: Aleluya. Bendito sea Dios, Él tiene el poder. Usted no nació para estar esclavizado. Usted nació para ser un hombre de bien, una mujer de bien. Amén. Usted nació para resplandecer en esta tierra. Usted nació para servir al Señor, no a Satanás. Salga de ahí, salga de ahí. Todo vicio le está sirviendo a Satanás. El mentiroso, el que odia, el que asesina, le está sirviendo a Satanás. Pero el Señor no lo puso a esta tierra para que le sirva a otro. El Señor lo puso en esta tierra para que le sirva a él. Génesis 37, 24, dice la palabra. Y le tomaron y le echaron en la cisterna. Pero la cisterna estaba vacía. No había en ella agua.
13: Mire, me llama la atención, pastor, que aquí Dios envía a sus ángeles. ¿Por qué? Porque a veces Dios permite el propósito.
10: Ellos pensaban de que se iba a ahogar en esa cisterna, de ser el pozo donde lo echaron. Y al final, pues, él salió victorioso. O sea que tenía que pasar ese desierto y tenía que pasar esa tribulación para poder recibir lo que Dios le iba a dar.
13: Amén.
10: Para poder ser el entrenado y hacerlo fuerte, porque usted no puede recibir algo grande si todavía no está fortalecido, si todavía no está entrenado. Para poder recibir algo grande, mi amado hermano, usted tiene que ser entrenado. Y el entrenamiento del Señor es espiritual. El entrenamiento del Señor es meterlo en tribulación, es meterlo en sacrificio, es meterlo en angustia muchas veces. Pero cuando estamos conectados con su palabra, eso va a pasar. Y dice que la tribulación es leve y momentánea y produce en nosotros un cada vez y eterno peso de gloria. Bien. Según 2 Corintios 4:17. O sea que nosotros, cuando estamos en tribulación, yo no digo estoy en tribulación, yo no digo estoy en el desierto, yo digo estoy en entrenamiento, en el campo de entrenamiento. Bien. Porque el Señor me está haciendo más fuerte. Y en esa tribulación, el Señor le da estrategias. Pero mucha gente, hermano Alberto, está atribulada y está angustiada, está desesperada, pero sin Dios. O sea que el enemigo los ha llevado a una cárcel donde su alma está encarcelada y no encuentra salida. La única salida que ve solo es quitarse la vida. Y hoy el Señor te dice, el camino para salir de ahí donde te encuentras, soy yo, dice nuestro Señor Jesucristo. Yo soy el camino, la verdad y la vida. Todo lo que el enemigo ha sembrado en ti es mentira, porque él es un mentiroso y miente desde el principio. Todo pensamiento negativo es mentira. Todo estado depresivo es mentira. Hoy salid de ahí, porque eso es mentira. Todo es mental, todo es adentro de nosotros, de la mente. Cam encuentra salida. La única salida que ve solo es quitarse la vida. Y hoy el Señor te dice, el camino para salir de ahí donde te encuentras, soy yo, dice nuestro Señor Jesucristo. Yo soy el camino, la verdad y la vida. Todo lo que el enemigo ha sembrado en ti es mentira, porque él es un mentiroso y miente desde el principio. Todo

0: Pensamiento de prosperidad, cambia tu vida hoy. Sé guerrero, cambia tu vida hoy. A usted que me está viendo, es la oportunidad que hoy tiene para que el Señor se manifieste con poder sobre su vida. Hoy es la oportunidad para que usted pueda salir de ahí donde se encuentra.
1: Amén. Y es poderoso, pastor, cuando el hombre confía en Dios. Porque mire, aquí quizás el salmista David cayó en este pozo.
0: Sí.
1: Pero Dios tuvo misericordia y Dios tenía un propósito. ¿Por qué? Porque Dios siempre, cuando uno cree que haber terminado, es cuando Dios comienza. Amén. Y ahí el enemigo ha metido temor. Quizás tú estás pasando situaciones difíciles, pero es porque no has decidido apartarte de esa vida de miseria. Y déjame decirte que Cristo Jesús siempre tiene nuevas misericordias para cada uno de nosotros. Hay gente, pastor, que todavía está practicando brujería, santería, idolatría.
0: Creyéndole a Satanás.
1: Creyéndole a Satanás. Entonces, por eso, aún están condenados a vivir en ese pozo. Pero Cristo Jesús vino a la cruz del Calvario.
0: Vino a liberarnos.
1: Vino a liberarnos. Por amor, dice la palabra, que Él envió a su Hijo. Él vino a salvar lo que se había perdido. Entonces, aún si tú tienes misericordia, si tú tienes vida este día, es porque Dios aún no ha cortado su mano. Dice la palabra que aún no se ha cortado su mano. Él vino a vendar al quebrantado de espíritu, a levantar, dice aquel, al que estaba caído, a pregonar libertad sobre los cautivos. Esta mañana tú puedes levantarte y puedes creer en el Señor que Él puede sanarte.
0: Amén.
1: Amén.
0: Bendito Dios. Este verso de Salmos 42, hermano Alberto, es tan poderoso que el salmista dice, mire lo que dice el salmista en el verso 1, en el verso 1, algo tan poderoso, que eso es lo que nos hace falta a nosotros, lo que él dice. Dice, pacientemente esperé a Jehová. ¿Cómo lo esperó?
1: Paciente.
0: Paciente esperó la restauración. Paciente esperó su salud. Paciente esperó la liberación. Paciente esperó el cambio. Pero hay mucha gente que queda diciendo, a veces creo que no hay ni Dios porque tantas cosas que he pasado y el Señor no se manifiesta. El Señor sí está trabajando en tu vida.
1: Y dice,
0: lo que pasa es que tantos años metido en la inmundicia, tantos años metido en ese lodo cenagoso, hay que estar en la presencia de Dios para poder ser limpio. Y él dice, pacientemente esperé a Jehová y se inclinó a mí y oyó mi clamor. Sigue clamando, sigue esperando, sigue yendo a conectarte con la palabra del Señor, sigue orando, sigue ayunando, sigue, porque el Señor está haciendo un trabajo poderoso en tu vida. Y dice, y me hizo sacar del pozo de la desesperación, del lodo cenagoso, puso mis pies sobre peña y enderezó mis pasos. Dice el verso 3, puso luego en mi boca cántico nuevo, y eso te va a suceder a ti.
1: Amén.
0: Viene un cántico nuevo. Amén. Viene un cántico de poder.
1: Oh,
0: viene un cántico de gloria, viene,
1: gloria,
0: un cántico de victoria, porque viene.
1: Amén.
0: Victoria a tu vida. Después de eso que estás cruzando, viene victoria, viene bendición, viene.
1: Amén.
0: Prosperidad a tu vida. Vas a realizar tus sueños, esa casa la vas a lograr, ese vehículo.
1: Aleluya.
0: Que estás pagando, vas a terminar de pagarlo, porque a veces crees que no vas a poder. Hoy el Señor te dice, sí vas a poder, porque yo estoy contigo.
1: Amén.
0: Luego dice que puso cántico nuevo, alabanza a nuestro Dios, o sea que empezó a alabarlo a Él. Verán esto muchos y temerán y confiarán en Jehová. El verso 4 me llama la atención, que dice, bienaventurado el hombre que puso en Jehová su confianza. Decía el hermano Alberto que hay mucha gente metida en el lodo cenagoso, yendo a consultar brujería, practicando brujería, haciendo cosas del enemigo, ayudándole a Satanás en esta tierra, siendo discípulo de Satanás. Hoy el Señor te dice, yo te puse en la tierra para que seas mi discípulo. Yo te puse en la tierra para que resplandezcas y puedas manifestar mi gloria. No la gloria de otro, no la gloria de un mentiroso, no la gloria de un asesino, no la gloria de alguien que viene solo a matar y a robar.

0: a destruir. Hoy, hoy, la gloria que el Señor quiere que emanes es la gloria de Él, la vida eterna, que emanes poder y gloria sobre tu vida. Dice: bienaventurado el hombre que puso en Jehová su confianza y no mira a los soberbios ni a los que se desvían tras la mentira. Porque hay muchos mentirosos y charlatanes engañando a la gente por ganar dinero.
1: Amén. Es cierto, pues, a ver, pastor, que cuando confiamos en el Señor restaura. Por ejemplo, yo no soy la persona que era
0: quizás... Usted salió de ese lodo.
1: Amén. De 10 años atrás, hoy pues...
0: Y usted no solo consultaba, practicaba, ¿va?
1: Practicamos, usamos la Ouija. Jugué 43
0: Ouijas.
1: Pero Dios lo sacó de ahí. Y hay cosas que más oscuras, pero para Dios no hay nada imposible. Porque la palabra, cuando nosotros lo dejamos... guiar por la palabra, Dios dice la palabra que Él hace cosas nuevas, y la obra que Él empezó dice que Él la perfeccionará. O sea que estamos en el proceso, pero estamos
0: así como el oro.
1: Amén.
0: Que el oro es puesto en altas temperaturas, hermano. Amén. Y así somos puestos nosotros, y eso duele, pero vamos en el camino de la perfección y solo esperamos en Él que vamos a resplandecer y a brillar así como las piedras preciosas.
1: Amén. Porque quizás, pastor, aquí Dios permite un proceso en la vida de José, pero sí, ese no era el final de José, sino sí, era donde iba a partir de los levitas.
0: Y mire qué cosa, hermano Alberto. Nadie pensó de que ese niño que fue echado a la cisterna iba a ser el que iba a salvar al pueblo de Israel de la hambruna.
1: Amén.
0: O sea que Dios tiene cosas tan grandes preparadas para ti, solo tienes que confiar en Él. Y Él se va a manifestar en gran manera. Si tú estás pasando una tribulación muy fuerte, tú eres el indicado para que el Señor te use.
1: Amén.
0: Tú eres el indicado para que el Señor te use, pero solo conéctate con Él. Conéctate con tu presencia y empieza a cantar cánticos nuevos en tu vida. Empieza a adorar al Señor. Empieza a conectarte con la presencia del Dios vivo y todopoderoso. Empieza a conectarte con Él y Él se manifestará en gran manera sobre tu vida, en el nombre poderoso de nuestro Señor Jesús.
1: Amén. Vamos a leer otro pasaje en el libro de Jonás 2:6.
0: Aleluya. Jonás, capítulo 2,
1: verso 6.
0: Verso 6.
1: Amén. Sí. Dice: y descendí de los cimientos de los montes, de la tierra, y echó sus cerrojos sobre mí para siempre, mas tú sacaste mi vida de la sepultura.
0: De la sepultura.
1: Oh Jehová, Dios mío.
0: Imagine que dice: descendí a los cimientos de los montes, la tierra echó sobre él, y dice que lo sacó de la sepultura. Muchas veces creemos nosotros que podemos estar destruidos, o mucha gente lo ve destruido, pero el Señor te dice: este es el mejor momento de tu vida, porque es el momento del entrenamiento, es el momento que tú vas a conocer la verdad. En esa tribulación, en esa angustia, tú vas a conocer la verdad. En ese pozo te voy a fortalecer, en ese lodo cenagoso te voy a fortalecer, en esa desesperación te voy a fortalecer, pero yo te voy a sacar de ahí. Yo te voy a sacar de la pobreza, de la escasez, de la limitación. Personas que están sumidos en deudas, en escasez, que en este momento no tienen cómo pagar su deuda. Hoy, sobrenaturalmente, el Señor te enviará economía para que puedas salir y puedas tener descanso en el nombre de Cristo. Hoy, solo créelo, que sobrenaturalmente habrá algo en tu vida. Solo créelo, porque Él se va a manifestar. Solo créelo, que ese cáncer se deshace, ese cáncer se destruye, ese cáncer es arrancado y echado fuera. Ese demonio que está trayendo enfermedad a tu vida, hoy es encadenado, hoy es amarrado, hoy es echado fuera en el nombre de Cristo. Ese demonio que está mandando mensaje psíquico, telepáticos a tu mente, psicológicos. Hoy ese demonio es sellada su boca y esos mensajes son interrumpidos en el nombre de Cristo, y te empieza a conectar con mensajes positivos, con mensajes de bien, con mensajes de poder, con mensajes de prosperidad, con mensajes de salud en el nombre de Jesús. Todo mensaje negativo es borrado de tu mente, todo mensaje de suicidio es quitado de tu mente en el nombre poderoso de Cristo. Hoy declaramos vida y declaramos salud total sobre tu cuerpo por el poder de la palabra.
1: Amén. Mire, pastor, y cuando dice que él descendió de los cimientos, dice, de los montes, de la tierra, y dice que aquí que cerrojo sobre mí, aquí está hablando cuando...
0: O sea, él dice que echó sus cerrojos sobre mí para siempre.
1: ¿Por qué, verdad?
0: Mas tú sacaste mi vida de la sepultura, oh Jehová, Dios mío. ¿Quién echó sus cerrojos? Mira, hermano, hay cosas que no las podemos comprender y entender porque todo esto es espiritual. El reino de Dios no es natural. El reino de Dios no es materia. El reino de Dios es espiritual. Todo es espiritual. Dice que todas las bendiciones que vienen a nuestra vida son añadiduras, pero la verdadera bendición, la verdadera prosperidad está en lo espiritual. Ahí está la simiente, ahí está la fuente en lo espiritual para poder lograr cosas en la tierra. Pero tenemos que hacer un acto en la tierra para que Dios se pueda glorificar sobre nosotros. Amén.
1: Amén.
0: Quiero invitar a los que están conectados a través del Facebook que puedan darle compartir. Compartan, mis amados hermanos, para que otros puedan ver este programa a través del Facebook, de la página de Facebook. Saludamos a nuestra hermana Zulema Carranza, que Dios bendiga su vida ahí donde se encuentra, allá. Bien, buenas tardes, allá en España, que el poder divino sea manifiesto sobre su vida, mi amada hermana. También saludamos a José Antonio, a Toñito, que Dios bendiga su vida. Está nuestro hermano Alberto. Hoy casi no hay gente conectada, hermano Alberto. Quiero que le den compartir para que puedan seguir viendo este programa. ¿O será que tengo problemas aquí o con esto? No, pero no, aquí estamos. Ahí estamos, va. Bendito sea Dios, que Dios bendiga la vida de cada uno de los que están a través de la radio. Bendecimos a nuestro hermano José Hernández, que Dios bendiga su vida.
1: Amén.
0: Que el poder divino sea manifiesto sobre su cuerpo, mi amado hermano, y que pueda recibir salud total en su cuerpo. A su familia, que Dios me le bendiga, la familia de nuestro hermano Oscar Herrera, su esposa, sus hijos, que el poder divino sea manifiesto, sus nietos, que la llenura y el poder del Espíritu de Dios se manifieste en gran manera sobre estos medios de comunicación. Nuestro hermano Manuel Cali, que Dios bendiga su vida, y que sea el poder del Espíritu de Dios manifiesto sobre estos medios para que puedan ser ensanchados y así poder llegar a más personas. Vamos a ir a un corte comercial, hermano Alberto.
1: Amén.
0: Para luego continuar, y vamos a ir a Hazlo Fácil. 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
0: 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Arrodíllese, pídale a Él y trate con Él, porque Él es fiel. Nosotros le podemos fallar, nosotros no le podemos ayudar quizás, pero el Señor sí le puede ayudar, el Señor sí lo va a ayudar. 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Amén. Bendito Dios. También, hermanos, este 22 de mayo, tendremos un culto unido allá en la iglesia del pastor Raúl González, que por cierto ya el pastor está muy bien. Ya el Señor lo restauró, gloria, lo sanó, porque el pastor estaba enfermo. Pero vamos a estar en un culto unido ahí, un culto de clamor, un culto de intercesión va a ser. No va a ser un culto normal, mi amado hermano. Yo quiero que usted vaya a ese culto y que vaya y ponga las peticiones ahí, en ese altar que vamos a levantar el día sábado 22. Día sábado o viernes. Viernes 22, búsqueme ahí, viernes 22 a partir de las 6 de la tarde, vamos a estar ahí en la iglesia del pastor Raúl, paz y amor, ¿verdad? Sí. Viernes, ¿verdad? Sí, viernes. El día viernes 22, lo invito y vaya, ponga su petición. Va a haber culto de intercesión, un culto unido de todas las iglesias de la Asociación de Pastores de Talanga. Ahí van a ir, invito al alcalde municipal, sus regidores y todos los que trabajan en la alcaldía municipal, los invito que puedan estar ahí en ese culto unido de intercesión el día viernes a partir de las 6 de la tarde. Vaya y ponga su petición en ese altar que vamos a levantar, porque es un culto de intercesión para interceder sobre la familia, para interceder sobre las familias pastorales, para interceder sobre su caso, para interceder sobre todo lo que ha estado pasando. Ahí vamos a estar el día viernes a partir de las 6 de la tarde. Estaremos en la iglesia del pastor Raúl González, allá por el Centro Salud. Ahí en la parte de atrás del Centro Salud, y ahí está la iglesia del pastor Raúl González. Ahí vamos a estar el día viernes a partir de las 6 de la tarde, día viernes 22. sea que lo invitamos, pastores que todavía no están conectados con nosotros en la asociación de pastores, lo invitamos que pueda acompañarnos ese día de ese culto de intercesión. Es algo tan poderoso, hermano. El Señor Jesús hizo una oración que es la oración más larga que Él hizo durante su estadía en la tierra. La oración en público, ¿verdad?, que es San Juan 17, Él pidió que fuéramos uno, así como Él y el Padre son uno. Y la Biblia dice, ay del solo, ay del solo. La gente puede decir, no, si yo tengo mi iglesia. Ah, pero usted está solo, porque esa iglesia, el Señor le dio una iglesia y son un solo cuerpo. Únase con otras, únase con otra, porque si se une con otra, ya no está solo. Amén. Amén. Bendito Dios. Entonces lo invitamos el día viernes a partir de las 6 de la tarde, en ese culto de intercesión que va a tener la Asociación de Pastores de Talanga. Lo invitamos para que pueda estar ahí, y a todos los pastores de este municipio de Talanga, para poder clamar, porque no vienen cosas favorables a la tierra, vienen cosas tremendas a la tierra, y pedirle al Señor que tenga misericordia de cada uno de nosotros. Podíamos estar viendo en Revelación que vienen tormentas eléctricas y que mucha gente va a perecer. Por eso hay que buscar del Señor. Porque si perece alguien que es cristiano, hermano, va a gozarse con el Señor. Porque vienen cosas a la tierra. Después de este tiempo, de que estamos tiempo de unas temperaturas fuertes, calientes, van a venir unas tormentas con mucha actividad eléctrica. Y van a haber algunas dificultades, negocios que se van a quemar. Podíamos ver que estamos pidiéndole al Señor para que tenga misericordia y que sea Él manifestándose sobre nosotros, porque la revelación, hermano Alberto, es para que clamemos y que no sucedan.
1: Amén.
0: Entonces, pero vienen esas tormentas eléctricas a la tierra, donde rayos van a matar personas y animales, pero estamos clamándole al Señor para que no suceda.
1: Tenga misericordia,
0: el Padre. Que tenga misericordia de nosotros. Bendito sea Dios, saludamos a cada una de las familias que están ahí en Vallecillo, en Orica, en El Porvenir, en San Ignacio, en Cedros, familias que lo están viendo en la Vía de San Francisco, en Cantarranas, en todos alrededores, en Guaymaca, Campamento, esas familias que están ahí conectadas con nosotros, que son fieles televidentes. Saludamos allá a las familias del Quebracho, que Dios bendiga sus vidas, mis amados hermanos, allí en El Ocote, a nuestra hermana María Elena Sánchez, nuestra hermana Gina Mencía, que el poder divino sea manifiesto, nuestra hermana Amparo, nuestro hermano Marcelino, allá en El Ocote, San Francisco, Orica, que el poder divino sea manifiesto, allá en Vallecillo, a nuestro hermano pastor Rubén Cruz y a nuestra hermana Alejandrina, que Dios bendiga sus vidas. Amén. Mis amados hermanos, y sigan ensanchando el reino de Dios en ese lugar donde los ha puesto el Señor, ahí en San José de la Mora. Que el poder divino sea manifiesto en el nombre de Cristo. Saludamos a nuestra hermana María Cáceres, que el poder divino se manifieste, a María Morales, que la llenura y el poder del Espíritu de Dios, amén, se manifieste sobre sus vidas. Hoy invitamos a toda la iglesia del Ministerio de Restauración que no se quede en casa. Hoy tenemos una palabra poderosa, no se quede en casa, véngase al culto a las 10 en punto de la mañana. Estaremos arrancando el culto ahí en Casillas, costado izquierdo del campo de fútbol. Véngase, véngase, porque hay una palabra para usted ser restaurado, ser liberado, ser sanado. Bendito sea Dios. Saludamos a los hermanos de ahí de Zarzalosa, que Dios me les bendiga. Vamos a sacar una llamada telefónica en este momento. Muy buenos días, que Dios me le bendiga.
3: Dios le bendiga, hermano.
0: Dios me le bendiga, hermana Betis. ¿Cómo ha estado? ¿Qué me cuenta?
3: Aquí estoy acostada porque me caí.
0: Ay,
3: yo
0: hombre.
3: La mano.
0: Que el Señor sane su cuerpo en el nombre de Cristo. Que el Señor restaure esos huesos. Que el Señor restaure allí en esa parte donde se golpeó, en el nombre de Jesús.
3: Me caí y estoy enyesada la mano izquierda.
0: Bueno, que sea el Señor sanándola, mi amada hermana. Que el poder del reino sea manifiesto sobre su cuerpo en el nombre de Cristo. Se cortó la llamada de nuestra hermana. Que el poder del reino que sane a nuestra hermana Betty.
1: Amén, gloria
0: a Dios. Hermana Betty es una guerrera del Señor. Es una guerrera. Saludamos a los hermanos de la Zarzalosa, hermano Firmo, hermana Caridad, amén, hermano Marvin, hermano Henry, hermana Sandra. Que Dios bendiga sus vidas. Ahí la hermana Arelis, que Dios les bendiga. La hermana María Morales, que Dios dé ese bálsamo del consuelo, ella que ha perdido un hermano. ahí en la familia Morales Mendoza, que Dios me les bendiga. Amén. Y que sea el Señor manifestándose sobre ellos, trayendo ese consuelo y ese vacío, llenando ese vacío que dejó el hermano Ernesto Morales, que recién hace antier, creo que fue que antier, lo enteramos, ¿verdad? Antier, él murió y murió bien joven, a la edad de 60 años, pero Dios tiene planes y propósitos, y bueno, nosotros que quedamos hay que seguir adelante.
1: Amén, así es.
0: Que Dios bendiga la vida de cada uno de los hermanos allá en Casillas, a Germán Estrada, a Will Alvarado, que no se pierda en este programa, que Dios me les bendiga y que sea la llenura y el poder del Espíritu Santo sobre sus vidas. A tío Germán allí, que Dios sea dándole más sabiduría, más entendimiento y conocimiento para poder seguir en los caminos de Dios y poder ver la claridad y poder ser alumbrados los ojos del entendimiento para poder seguir comprendiendo y entendiendo la bendita palabra del Señor. Esta palabra no es religión. Esta palabra es conectarse con nuestro Señor Jesucristo.
1: Amén.
0: La salvación no viene por una religión, la salvación no viene por un rótulo, viene por la conexión divina, por la conexión con nuestro Señor y transformar nuestro corazón, cambiar nuestra vida y conectarse con el Creador del universo. Amén.
1: Amén.
0: Bendito Dios. Seguimos, hermano Alberto. Nos quedan 9 minutos.
1: Nueve minutos, rápido.
0: Ya se lo fue el tiempo.
1: Muy rapidito. Pastor, estábamos en el libro de Jonás, pero me llama la atención, aquí hay un verso poderoso que dice que, mas tú sacaste mi vida de la sepultura,
0: sí.
1: Oh Jehová, Dios mío, bendito sea aquellos que recibieron la palabra y la creyeron,
0: sí.
1: ¿Por qué? Porque la palabra trae salvación y trae libertad. Él es, la palabra, pastor, es la que nos pone sobre peñasco, y es algo poderoso, porque mire que dice en el libro de Efesios 2:10 que nosotros
0: bendito Dios. Efesios capítulo 2, verso 10.
1: Porque somos, dice, hechura suya, creados en Cristo Jesús,
0: sí,
1: para buenas obras, las cuales Dios preparó antemano para que anduviésemos en ellas. O sea, Dios no quiere que estemos en ese lodo cenagoso. Dios no quiere que estemos en esa vida de perversidad. Dios no quiere que usted y yo estemos sufriendo. Él vino a salvar lo que se había perdido, pero dice la palabra, bienaventurados sí, los que creyeron.
0: El asunto es, hermano Alberto, que el Señor los dio libre albedrío, pero Él puso los dos caminos ahí.
1: Amén.
0: Él puso la maldición y la bendición. Él puso la vida y la muerte. Y Él dice, escoge pues.
1: Amén.
0: Escoge la vida para que vivas tú y tu descendencia. Bendito Dios. Muy buenos días. Que Dios me le bendiga.
4: Para que vivas tú y tu descendencia.
0: Dios me le bendiga.
4: Aló.
0: Muy buenos días. Dios me le bendiga.
4: Bien, hermano. Le llamo desde aquí de Vallecillo, Francisco Morazán.
0: Que Dios bendiga su vida, mi amado hermano. Que la llenura y el poder del Espíritu de Dios sea sobre su casa.
4: Amén, hermano. Estaba escuchando.
0: Amén, amén, bendito sea Dios, nuestro hermano, ¿cómo se llama?
4: Numar Valle.
0: Numar, sí, ya lo conozco, ya sé su nombre, la verdad es que me había ido su nombre, Numar, que Dios bendiga a su familia, hermano Numar, ahí en Vallecillos, que el poder del Padre, del Hijo y del Espíritu Santo se manifieste siempre sobre su vida. Otro hombre, mire, que fue sacado del lodo ese negocio, nuestro hermano Numar tiene un testimonio poderoso, testimonio grande, mi hermano.
4: De la desesperación.
0: dice que se iba a pedir pollo y otro lo asaltaba y salía corriendo, hermano.
1: Era el testimonio del avioncito.
0: Oiga lo que dice el hermano Alberto, también era de los mismos el hermano Alberto.
1: Hacían
0: el avioncito, dice. Pero Dios, como es de bueno, hermano.
1: Yo era con la bebida.
4: Dice el Señor nos transformó, hermano.
0: Sí. Dice el hermano Alberto que él era con la bebida, dice, así el avioncito. Dice. De día y después
1: sí,
0: ¿verdad?
1: Sí, echamos otro a pelear y...
0: ¿no? Echamos otro a pelear.
1: En la cantinera por agarrar a aquel, se iba el que debía.
0: qué difícil.
4: Estaba escuchando la palabra poderosa, hermano.
0: Sí.
4: La palabra poderosa.
0: Sí. Es algo poderoso, hermano, cuando nosotros comprendemos y entendemos la palabra de Dios, la palabra los limpia y los restaura. La palabra lo saca. Por ejemplo, ustedes tienen un testimonio, yo también tengo un testimonio, que salí de la inmundicia, del lodo, conectado con brujería, con hechicería, con cosas. Mire, tremendo, hermano.
4: Sí.
0: Tremendo, hermano, tremendo. Pero esos testimonios, hermano, hay que soltarlos, esos testimonios de ustedes, porque esos testimonios restauran a otros.
4: Sí. Así es, hermano, así es.
0: Sí.
4: Bueno, Dios me le bendiga.
0: Amén, hermano. Amén, hermano, que Dios bendiga su vida.
4: Bueno.
0: Bendito sea Dios, aquí tenemos otra llamada. Vamos a contestar esta llamada. Alabado sea Dios, que Dios me le bendiga. Creo que se cortó. Bueno, vuélvame a llamar. Vuélvame a llamar ahí, que estaba la llamada ahí. Bendito sea el nombre de Jesús.
1: Amén.
0: La gloria y la honra es para el Señor. Dios es bueno. Nuestro hermano Don Númar lo conocemos ya días, ya tiempos allá en Vallecillo. Que Dios bendiga la vida de nuestro hermano, y los ha contado parte de su testimonio él. Y es algo tremendo de donde lo saca el Señor. Y el Señor pone la mirada más en ese hijo desobediente, hermano Alberto.
1: Así empieza como la madre, ¿va?
0: Sí, como la madre. Así anda en ese hijo que anda metido en la inmundicia, en el lodo. Ahí pone la mirada del Señor y lo restaura, lo libera. Porque hoy el Señor, hoy el hermano Núbar es un hombre restaurado, liberado. Amén. Un hombre que resplandece en ese vallecillo. Da un buen testimonio ahí. Que Dios bendiga la vida de nuestro hermano y su esposa, sus hijos ahí. Que cuando voy a esa casa me atienden muy bien a mí. Que Dios me le bendiga, mis amados hermanos. Y a cada uno de los que están conectados con nosotros, a Rolando Cafati, que Dios me le bendiga, que sea la llenura y el poder del Espíritu Santo sobre su vida, mi amado hermano, y que todo lo que emprenda prospere y sobreabunde en el nombre poderoso de nuestro Señor Jesucristo. La persona que estaba llamándome, vuelva a llamar ahorita para contestarle y sacar su llamada al aire.
1: Amén, pastor. Y sí. Mire que me llama la atención a mí cuando Dios nos saca desde el lodo cenagoso para su propósito.
0: Sí.
1: Porque el propósito del Señor era que nosotros, mire que llama, cuando dice ahí, que dice, porque somos hechura suya, creados en Cristo Jesús para cosas buenas. O sea, nosotros quizás en algún tiempo pues marcamos vidas y trajimos dolor a personas, pero Dios nos ha sacado de ahí para traer paz. Hoy cargamos la paz del Señor, hoy hemos confiado en el Señor y cargamos la paz de Cristo Jesús.
0: Amén, amén.
1: Porque dice que si nosotros confiamos en Él plenamente, dice que Él nos va a dar la paz que sobrepasa todo entendimiento, esa paz que rompe toda coyuntura, esa paz que nos lleva de gloria en gloria y de triunfo en triunfo, porque amén. El Señor así quiere que nosotros seamos prosperados en esta tierra. Amén. Sí. Entonces, ya como para casi terminando, yo quiero decirte, amado hermano, que tú que estás ahí escuchando este programa, el lodo cenagoso no es tu tiempo final, es el tiempo donde Dios,
0: el comienzo.
1: Donde Dios te va a procesar, pero no te va a abandonar. Así como el propósito de José, que no lo dejó que se muriera en esa cisterna, Dios hoy te levanta. Porque Él mandó sus ángeles que secaran primero esa cisterna y Él cayó, pero dice la palabra que no murió, sino que ahí comenzó una etapa de bendición en la tierra. Amén.
0: Amén, amén.
1: Entonces, que Dios pueda bendecir plenamente tu vida, y hay una respuesta, que es Cristo Jesús. Amén.
0: Él es el único, es nuestro Señor Jesucristo, nuestro Salvador, y Él es la respuesta para todos los problemas que nosotros podamos tener. Solo él tiene la verdad. Ninguna religión tiene la verdad. Solo Cristo tiene la verdad. Tenemos verdades a medias nosotros, hermano Alberto, pero cuando es revelado la verdad, nosotros seguimos a nuestro Señor Jesucristo, y todo está en torno de nuestro Señor Jesucristo. Esta palabra es la verdad.
1: Amén.
0: No una doctrina puesta por hombres, sino que esta bendita palabra, porque hay que predicar esta bendita palabra, porque es la que tiene la verdad y la vida eterna.
1: Amén.
0: Cristo vino aquí para poderlos liberar y poderlos sanar. y poder resplandecer como el sol del mediodía en esta tierra. Bendito sea Dios. Para la gente de Vallecillos, para el día sábado 27 de junio, anote, la gente de Vallecillos, alrededores, el sábado 27 de junio de este año 2026, vamos a estar ahí en San José de la Mora, a partir de las 5 de la tarde. Vamos a estar ahí en un poderosa campaña, un poderoso culto, en una campaña poderosa, hermano. Bien. Ahí vamos a estar en Vallecillos, en San José de la Mora, 27 de junio. 27 de junio vamos a estar allá con el pastor Rubén Cruz, ahí vamos a estar en San José de la Mora. Vaya anotando, anoten su agenda para que pueda estar con nosotros el 27 de junio, ahí a partir del otro mes, el día 27 de junio, para que pueda estar ahí y pueda ser sanado, pueda ser liberado. Dios hace grandes maravillas cuando nosotros estamos creyendo, porque dice que esto es por fe, esto no es por lo que hacemos, esto es por tener fe, y así se glorifica el Señor en nuestras vidas. Hemos llegado al final de este programa, hermano Alberto, nos despedimos. Será hasta el próximo domingo a la misma hora, 8 de la mañana. Aquí estaremos 8 en punto de la mañana para darle otro mensaje de poder y un mensaje de vida. Que Dios me le bendiga.
1: Bendiciones.

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0: En Talanga Estéreo, es la hora, 1:00 p.m.
1: 15 minutos. 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

0: En Talanga Estéreo es la hora, 1:00 p.m.
1: 31 minutos.
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Ese chico me dijo, yo no tengo novia, yo soy soltero, como siempre pasa, ¿verdad? Yo no tengo una esposa. Y me dijo, y esta noche he recibido la decepción más grande de mi vida. Pues saben, cuando una mujer se enamora locamente y sufre una decepción, lo mal que se siente, ¿no? Me dice, lo que pasa es que tengo cuatro

0: En Talanga Estéreo es la hora, 1:00 p.m.
1: 58 minutos. 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

0: En Talanga Estéreo es la hora 2:00 p.m.
1: 14 minutos.
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0: Chalanga Estéreo. Es la hora. 2:00 p.m.
1: 43 minutos. 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

0: En Dalanga Estéreo es la hora 3 de la tarde.
1: 29 minutos.
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2: 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Don Enrique está en este momento tomando control de esta potente señal, llegando a sus hogares ya listos y preparados para llevarle nuestros testimonios de las personas que vienen visitándonos, aquellos hermanitos que escuchan este programa y que toman esa sabia decisión de venir a buscar ese medicamento, ese tratamiento donde don Enrique. Sabemos que hay miles de personas que están enfermas, pero ¿por qué sufrir, amados míos, si don Enrique tiene mucha medicina efectiva, medicina 100% natural, muy eficaz, de muy buena calidad? Medicamentos de muy buena calidad que le van a dar muy buenos resultados y sobre todo los conocimientos de este humilde varón que durante muchos años, hemos venido preparando la medicina natural ya con una vasta experiencia para sanar sus enfermedades, para resolver sus problemas. Porque déjeme decirle que hay enfermedades naturales, pero también hay enfermedades ocultas, enfermedades que tienen que ver con una brujería, con una hechicería, personas que no se pueden curar, así vayan donde los mejores médicos, personas que han puesto a disposición miles y miles de dinero y no se pueden curar. Es un mal extraño, o aquellas personas que están siendo atormentadas, aquellas personas que están pasando por situaciones extrañas, inexplicables, aquellas personas, hermano mío, que están sufriendo por una situación muy relacionada con brujería. Aquellas personas, hermano mío, que no pueden dormir en la noche porque son víctimas de azoros. Aquellas personas, hermano mío, que no pueden viajar a solas en un carro porque son víctimas de azoro en la carretera. Aquellas personas, hermano mío, que escuchan voces. Aquellas personas que amanecen con moretes. Aquellas personas que como que si le jalaran el cabello y amanece aquel gran cantidad de cabello en su almohada, en su cama. Aquella persona que la persiguen esas plagas, las cucarachas, le persiguen las hormigas, le persiguen incluso hasta las culebras. Eso es bastante raro, eso es bastante extraño. Aquella persona que de la noche a la mañana ha venido a perder su familia, no sabe cómo cometió ese gran error. Posiblemente haya sido manipulada a través de una sugestión, manipulado a través de esa gran sugestión y a través de ese error, a través de ese gran infortunio, ese gran problema que usted ha tenido, ha perdido su hogar, su compañera, sus hijos. Usted se encuentra ahorita solo, en el abandono, mi estimado hermano. No hay amor, no hay cariño, no hay comprensión para usted, mi estimado hermano. Usted se encuentra, hermano mío, llorando en silencio, hermano mío. Está llorando en silencio porque usted quiere arreglar la situación con su hogar. Pero, hermano mío, hay muchas personas que están en contra, hay muchas personas que quieren verlo a usted así, sufriendo, separado, en la soledad. No puede usted restaurar de nuevo su hogar. Entonces, hermano mío, quiero decirle que esta hermandad tiene conocimientos. Tenemos conocimientos para determinar si a usted le han hecho algún brebaje, si le han hecho algún conjuro, le han hecho algún altar negro, le han hecho algún trabajo con vudú, con fetiches, algún trabajo que le hayan hecho a usted de magia negra, mi estimado hermano, de brujería, de santería. Usted ha sido víctima de un trabajo de esos, hermano mío. Quiero decirle que le voy a ayudar. Son más de 25 años de experiencia, hermano mío. Somos personas ya muy capacitadas. No se iguala con nosotros ningún principiante, ninguna persona que está falto de conocimientos se va a igualar con la capacidad de don Enrique, la capacidad de don Goyo, de don Francisco, la capacidad de esta hermandad. Nadie se va a igualar con nosotros, ya que somos personas muy capacitadas, personas que sí le resolvemos esos problemas porque sí tenemos los conocimientos cómo se hace la obra. Tenemos los conocimientos cómo se hace la obra. No estamos preguntando porque el que no sabe pregunta, pero el que sabe va directo al grano, va directo al punto y de manera magistral y técnica hace la obra, lo hace muy efectivamente. 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
8: ¿Por qué da este testimonio usted?
9: Bueno, porque ustedes me han ayudado y todo, me han dado la fortaleza y todo. No, es que ustedes han sido la fortuna, pues, para mí.
8: La ayuda para usted.
9: Así es.
8: Sí.
9: Bueno, yo, estas son mis palabras y todo.
8: No tiene muchas palabras, pero sí está agradecido.
9: Así es.
8: ¿Se ha convencido de nuestro trabajo?
9: Así es.
8: Cuéntele al público acerca de los números que le estuvimos dando.
9: Me dieron par de ocho, le gané.
8: ¿Cuánto le ganó al par de ocho?
9: 600.
8: 600 lempiritas.
9: Sí, pero porque yo no compré los demás.
8: O sea,
9: demás.
8: Usted no tenía fe,
9: bueno,
8: no creía.
9: No, es decir, yo no compraba.
8: Ajá.
9: Sí, lo que pasa que en Tegos gané una vez. Uh-huh. Y para esto, ¿qué es? 5 lempiras.
8: Sí. Bueno, una cosa que es importante que se la digamos al público es que nosotros no cobramos dinero para darle el número de su suerte o para ayudarle con la cábala, con la zabaleta, a sacar su número favorecido. Nosotros no le andamos pidiendo dinero a nadie para eso. Cuando usted gana, tampoco le pedimos dinero de su premio, pero la voluntad de cada persona,
9: pues sí,
8: es así, no la rechazamos.
9: Así es.
8: Sí, no rechazamos la voluntad, porque la voluntad de cada persona, uno tiene que atesorarla, ¿verdad?, como un gesto de cariño hacia uno, ¿verdad? Bueno, es que le ganó poquito, ¿vale? Le ganó 600 lempiras, dice.
9: Sí, 600.
8: Pero de ahí le dimos, cuéntele al público de los otros números, pero usted no los compró. ¿Por qué no los compró?
9: El doble cero, pensé que lo había comprado.
8: ¿Y no lo compró?
9: No lo compré, dije yo.
8: ¿Y lo perdió?
9: Al cambiarlo, voy a ir.
8: Le dimos tres números, acuérdese cuáles fueron. El 88, el 17 y el doble cero.
9: Bueno.
8: Y los tres cayeron.
9: Bueno.
8: Pero usted no lo compró el 88. ¿Solo con ese le ganó o ganó con el 17?
9: 17 también.
8: También. ¿Cuánto le ganó al 17?
9: 600.
8: 600. ¿Al doble cero si no le ganó nada?
9: Nada. Bueno, lo tenía con 20. Dije yo, algo que le lleve a...
8: Algo que gane, dijo usted.
9: Sí, bueno.
8: Pero no ganó nada.
9: Nada.
8: O sea, usted pensaba que lo tenía comprado, pero no lo tenía comprado.
9: Sí. Y yo pensé que lo había comprado y nada.
8: ¿Qué le dice usted al público que está escuchando este programa?
9: No, que los visiten. Que aquí es la única solución que hay.
8: Esta es una botánica. Aquí vendemos productos naturales primeramente para curar las enfermedades, pero también hay productos exotéricos. Una limpieza personal, un amuleto personal, una veladora personal, ¿verdad? Una veladora de la salud, una veladora de la suerte. Son productos de botánica.
9: Así.
8: Así es, hermano.
9: Sí, así es.
8: Sí, correcto. Bueno, hermanito, gracias por este testimonio que usted ha dado de un agradecimiento a Dios. Y un reconocimiento a esta hermandad.
9: No, pues sí.
8: Ante el público que lo escucha.
9: Así es.
2: Hay muchas personas que me están preguntando, don Enrique, ¿puedo confiar en un extranjero? ¿Puedo confiar en esas personas que vienen de otros países, don Enrique, y que solo están un mes, dos meses acá y luego se van y lo dejan a uno engañado, don Enrique? ¿Puedo confiar en esas personas? Déjeme decirle que no, mi estimado hermano. En esas personas que son de otro lugar, de otro país. Déjeme decirle, mi estimado hermano, que son aves de paso, que vienen a prometer linduras, vienen a prometer bellezadas, pero no me le van a cumplir, mi hermano. tenga cuidado, va a quedar engañado. Es más, si usted ya fue víctima de esas personas que tienen ya tienen tantas mentiras a usted, ya le han dado tantas mentiras, hermano mío, usted está esperando un resultado, no lo encuentra, yo le pido, hermano, hágase presente con don Enrique y usted verá resultados en poco tiempo. ¿Para qué va a seguir esperando tanto tiempo si no le van a resolver, si nunca le van a dar los resultados que usted pide? La persona que puede, el maestro que puede, el que puede, puede, y en poco tiempo lo demuestra. Vamos a escuchar más testimonios.
8: ¿Qué ya era lo que tenía, mi querida hermana?
10: No, tenía un animal que no me dejaba estar en paz, pero yo estoy...
8: Lo que se le subía a la garganta y le dolía la barriga. ¿Cómo tenía su estómago?
10: No, lo tenía bien aventado, bien grande, y ya con la medicina que me dieron, pues, yo estoy que ya es animal, ya no lo botella.
8: ¿Cómo vino usted a este lugar a buscar medicina? ¿Cómo vino donde nosotros?
10: No, que yo iba por la radio y yo decía que esa medicina me llegaba a mí y sí me llegó.
8: ¿Y qué era lo que usted tenía? ¿Por qué vino?
10: No, porque sentía el estómago así que se me aventaba y una angustia que yo ni sola me comprendía.
8: Se le crecía la barriga,
10: sí, se me
8: ¿verdad?
10: Crecía la barriga. Bien.
8: Parecía que era un niño el que andaba.
10: Sí, así, es cierto. Y gracias a Dios, vaya a los hermanos porque ellos me han curado.
8: Cuando le dimos el primer tratamiento, a usted le dio diarrea, botó unas pelotas negras.
10: Sí, diarrea.
8: Botó desecho el animal.
10: Sí, desecho, una cosa...
8: Hay gente que saca esos daños. Sí. Porque esa no era una enfermedad natural, porque usted la habían andado ya buscando medicina donde médicos, hospitales y no la podían curar.
10: No.
8: La barriga seguía inflada y completamente inflada.
10: Lo mismo, lo mismito me seguía y yo...
8: Pues nosotros le sacamos eso por bajo.
10: Sí.
8: Usted lo botó deshecho por bajo.
10: Sí.
8: ¿Cómo fue cuando usted botó los primeros pedazos de eso? Me contó usted que iba para el culto, ¿cómo es eso?
10: Sí, iba para la iglesia y ya en el camino yo sentía aquella angustia fea y aquellas ganas de ir a la afuera y que no me aguanté pues en uh-huh. llegar hasta donde iba, ¿no? Que allí me hice y era una diarrea
8: apestosa,
10: sí, demasiado, que ni yo no se me imagina todo lo que yo boté de feo.
8: Esa fue la reacción de la medicina.
10: Sí.
8: Inmediatamente la medicina hizo una buena reacción y usted botó todo eso, se limpió. Todo.
10: No, yo que hoy yo me siento que no tengo nada, un vacío en el estómago, como un hoyo me ha quedado. Yo me
8: primero,
10: siento.
8: Primero, hermanita, estaba lleno.
10: No, primero yo cuando vine, usted se acuerda que yo hasta ganas de llorar me pegaron cuando usted. Sí. Me empezó a preguntar lo que yo tenía. Me han preguntado que si es bueno, que si es, y yo les digo que yo a los 2 días de verme la medicina, yo vi el cambio en mí y mi compañero también me decía, ¿cómo se te está bajando esa barriga, ese estómago? Y me decía él, y tener la fe en Dios, dice que hoy sí te vas a curarme. Porque él así me dice.
8: Y se curó.
10: Sí, así fue.
8: Gracias al Señor, ¿verdad? Le da las gracias,
10: gracias
8: al Señor.
10: Gracias al Señor, sí.
8: ¿Qué le dice usted al Señor en este momento? Aquí la está escuchando. Dios está en todo lugar.
10: Gracias porque me sanó y gracias a ustedes que ustedes va. Dios también pone la gente para que a uno...
8: Así es.
10: Sí.
8: Dios nos ha dado el conocimiento y nos permitió que estudiáramos. Sí. Que conociéramos la medicina natural para que con una capacidad profesional podamos ayudar a las personas que necesitan una sanidad como la que usted necesitaba.
10: Sí.
8: Bueno, hemos terminado este testimonio. Será un placer, mi querida hermana, estar con usted siempre, ¿verdad? Pero ya no como enferma, sino como amiga, ¿verdad?
10: No.
8: Gracias a todos por haber atencionado este testimonio.
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11: 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Ya estamos en la recta final de este maravilloso programa, pero esperamos que usted se comunique con nosotros. Puede hacerlo a través de WhatsApp, puede hacerlo a través de una llamada, usted puede hacerlo a través de su teléfono, a través de su WhatsApp, a través de mensajes, audios, puede enviar imágenes o videos. Aquí hay un mensaje. Este mensaje llegó hace 4 días. Dice: hola maestro, le felicito por tan gustado programa. Día a día vengo escuchándolo, yo le escribo porque necesito de su ayuda. Mire que me están pasando cosas serias con mi hija. Solo tiene 17 años, pero mi hija se comporta de una manera que ya no hay o qué hacer. Mi hija siempre ha pasado peleando fuertemente conmigo, que si yo me dejo hasta me puede golpear. Yo paso peleando con ella, don Enrique, porque ella se ha metido con un hombre casado. Ya estoy, don Enrique, cansada de decirle que la mujer de ese hombre anda en cuestiones de maras y mi hija se ha metido con el marido de ella. Yo creo que esa mujer no lo va a pensar para matar a mi hija. Yo se lo he dicho, pero mi hija no entiende. Está cegada por ese hombre. Yo me he peleado con ese hombre, don Enrique, pero fíjese que ella lo defiende, ella lo salva y hasta me han amenazado a mí. Ella se ha convertido en una mujer que hasta se vende con otros hombres, solo por conseguir a veces algunas cosas materiales y para darle regalos a ese marihuanero. Ella le regaló una moto. Y fíjese que a mí no me gustó porque engañó a un señor que siempre vive enamorado de ella. Ese señor le regaló la moto y toda fue para regalársela a ese marihuanero. Ese marihuanero tiene mujer, no la quiere, ya se lo ha dicho en la cara que no la quiere. Yo quisiera, don Enrique, que usted haga de sus trabajos y que pueda resolver este problema que tengo. Ya no aguanto, he perdido la paz. Quisiera que usted haga algo en este caso, don Enrique. Si puede llamarme a este número, llámeme. Le mando este mensaje, pero usted deme la respuesta en la radio, ya que no quiero que ella se dé cuenta que me estoy comunicando con usted. Gracias. Bueno, mi estimada hermana, muchas gracias a usted por mandarnos esta carta. Problema serio que tiene usted con su hija, ¿verdad? Déjeme decirle que nosotros le podemos ayudar. Nosotros podemos resolverle esta situación, mi estimada hermana. Usted podrá resolver este problema con esta hermandad y después usted va a quedar muy agradecida. Usted después va a recomendar nuestros trabajos, nuestros servicios. Acérquese con nosotros. Usted verá que este problema nosotros se lo podemos resolver. Bueno, muchas gracias a las personas que están escuchando nuestro programa. 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
13: Amigos oyentes, en mi oficina tengo ya una pareja que dice: me siento alegre, me siento agradecida con el Señor primeramente. Alguien que va a dar fe y legalidad si le hemos ayudado o no le hemos ayudado. Cuénteme, hermanito, ¿verdad? ¿Cuál es el motivo de dar estas palabras? ¿Cómo se sienten ustedes?
14: Pues yo me sentía bien mal con ese hermano.
13: ¿Estaba enferma usted?
14: Bien enferma.
13: Cuénteme, ¿qué era lo que sentía?
14: Un dolor en la columna, las piernas hasta abajo, los pies,
13: sí.
14: Y ya no me podía ni parar, hermanito.
13: No se podía parar.
14: No.
13: Debilidad total en su cuerpo.
14: Exacto. Pero gracias a Dios que hoy le doy gracias a mi Dios, a ustedes, hermanitos, porque me han curado.
13: Se siente bien, hermano.
14: Los hermanos han curado, sí.
13: La gloria sea para Dios. Venía con fe usted.
14: Exactamente, con toda mi fe y mi corazón.
13: Que traía toda la fe y la confianza que aquí iba a ser un milagro. Que aquí, la medicina le llegó de viaje.
14: Aquí me iba a curar yo. Esa era.
13: Sí. Mi fe. Sintió de viaje un cambio con la medicina.
14: Con la primera medicina yo sentí un gran cambio.
13: Sí, sí. Le dolía la columna, dice, las piernas, ¿cómo era?
14: Los pies, las piernas, las rodillas. Sí. Era dolor, la espalda. Parecía que se me iba a abrir la espalda.
13: Señor bendito.
14: Sí, pero ya hoy.
13: Ahora camina, ya la miro bien, sí, bien alegre, bien. Caminando para allá y para más bien.
14: Exacto.
13: Gracias al Señor, hermanita.
14: Gracias, sí.
13: Y a los hermanos también.
14: Sí, también, porque ellos me
13: sienten. Y usted, hermanito, ¿cómo sienten ver en su mujer ya mejor?
15: No, yo me siento alegre y le doy gracias a mi Dios. Sí, que ya aquí encontró su medicina, a mis hermanos.
13: Porque ha visto el cambio, ¿va?
15: Me ha visto el cambio y seguiré mirando.
13: Y seguirá mirando. Gracias al Señor, hermano.
15: Gracias,
13: bueno, de Santa Cruz de Rey Toca, ¿va?
15: Sí.
13: Santa ¿se oye clarito el programa ya?
15: Sí.
13: ¿Se oye bien? ¿Usted lo escucha? Sí,
15: todos los días, cuando tenemos tiempo.
13: Ajá, cuando tiene tiempo, cuando no va a trabajar.
15: Sí.
13: Y porque tiene que ir a trabajar, porque si no...
15: No podemos.
13: Hermanito, que Dios les bendiga, hermanita.
14: Bueno.
16: Tenemos bastantes testimonios de personas que nos están visitando, hermano mío. Muchas personas nos están visitando. Muchas personas están viniendo acá a nuestra casa de oración. Déjeme decirle que somos personas honestas, sinceras. Durante muchos años hemos estado entregando esta carta de sinceridad, de honestidad, mi estimado hermano. En el mismo lugar de siempre. No somos aves de paso que hoy está en este departamento y después se va para otro departamento. No, mi estimado hermano, aquí estamos en el lugar de siempre. Usted puede venir a una consulta, puede venir usted y va a encontrar una gran cantidad de productos naturales. Va a encontrar muchas medicinas naturales. No así, pues usted puede ir a otros lugares y usted va a comprobar que esa gente no tiene nada. No tiene nada para entregarle, mi estimado hermano. Solamente una silla para platicar usted y el maestro. Y con palabras, déjeme decirle, que con palabras y terapia nadie resuelve nada. Estimado hermano, debe haber medicina. Usted debe consumir medicinas si usted quiere curarse de ese dolor de hueso, quiere curarse de esas manchas en la piel, quiere curarse usted de ese sistema nervioso, quiere curarse usted de esa orinadera, ese problema en el estómago, ese problema en la garganta. Usted se quiere sanar, se quiere curar, usted está perdiendo la voz, está perdiendo el habla, usted que tiene problemas en los oídos, está perdiendo la audición, usted que tiene problemas en la vista, está perdiendo la vista, mi estimado hermano. Usted se quiere curar, se quiere sanar, entonces visite a los expertos que sí tienen la medicina para entregársela ya. No visite personas de poco conocimiento que no tienen nada para entregarle, mi estimado hermano, más que palabras. Y con palabras usted no va a resolver nada. Así es que cuide su dinerito, cuide su fe, cuide su tiempo. Venga a una consulta con don Enrique a este lugar que le estamos indicando. 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
17: Esto lo hice con la ayuda de Dios.
13: Sí.
17: Y la ayuda de nuestro hermano.
13: Así es.
17: Él me ha ayudado para que yo me levante. Sí. Y sé que las medicinas que él me ha dado me han caído bien. Primeramente Dios. Y yo con la ayuda de él, pues, voy a seguir adelante. y la ayuda de nuestro hermano.
8: ¿Primero no dormía?
17: No, yo pasaba noches enteras, hermano, vuelta y vuelta en la cama. Vuelta y vuelta en la cama y aquella fatiga. Y así me he levantado, hermano.
8: Sí.
17: Por eso yo hice el ánimo de venir a buscarlo a usted, papá.
8: La misma enfermedad que no dormía le...
17: ¿Le afectaba el cerebro?
8: Sí, le afectaba, le daba dolor de cabeza porque se le subía la presión. Pero era triste que usted no dormía nada.
17: Ay, no,
8: ese
17: hermano.
8: Dolor de cabeza, no
17: eso,
8: comía
17: eso
8: y la rodilla completamente hinchada, la rodilla.
17: Mira, hermano, le voy a contar.
8: Pero, bueno, sí, cuéntame.
17: Mire que yo me salía como que tenía maniados mis pies.
8: Sí.
17: Yo no caminaba, hermano.
8: Sí.
17: Y yo me puse a orar y a orar. Sí. Y mire, ahora yo soy libre, ya ve que ya vengo aquí.
8: Viene solita, sí.
17: ¿Ya ve?
8: Sí, y caminando, no anda bordón,
17: no
8: anda nada.
17: No.
8: Sí. Y hay otras personas que a los 80 años andan bordón.
17: Yo no, no.
8: ¿Usted no anda bordón?
17: No.
8: Sí.
17: Así me dicen cuando salga, yo decía un bordón. No, les digo.
8: Sí.
17: A mí hasta el que me fortalece.
8: Ahora, la medicina le llegó. Le di bastante medicina esa vez que vino.
17: ¿Verdad?
8: Y...
17: ¿Todo fraco, mi hermano?
8: Sí. Correcto. ¿Y cómo le llegó esa medicina? ¿Cuál fue la experiencia con esa medicina?
17: Bueno, la primera, yo dije... que algo me había salido, hermano.
8: Sí.
17: Cuando me hice los baños.
8: Sí.
17: Y la otra última que me dio era para tomarla.
8: Tomada.
17: Tomada. Las cápsulas que me
8: la
17: dio.
8: La tomada era para limpiar su cuerpo. Era para una limpieza.
17: Sí. Ya le digo, lo que yo boté era negro.
8: Negro.
17: Como hollín.
8: Sí.
17: Yo no me asusté. No dije, es la medicina que me está limpiando. Entonces me tomé esa que boté de medicina. Y me dijo que tomara una hasta la mitad. Así quedó la mitad y está todo el trato.
8: Sí, qué bueno. Sí. Bueno, muchas gracias por este testimonio. Usted le da las gracias a Dios porque aquí
17: sí.
8: Donde don Enrique encontró la medicina.
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0: En Talanga Estéreo es la hora 4 de la tarde.
1: 7 minutos. 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

0: 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Es la hora. 4 de la tarde.
1: 13 minutos.
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4: Muy buenas, hermanitos, hermanitas, ¿cómo se encuentran el día de hoy? ¿Qué tal se encuentra su familia? ¿Qué tal se encuentran sus hijos? ¿Qué tal se encuentran sus mascotas? ¿Qué tal se encuentra su hogar? ¿Qué tal se encuentra usted en general? Cuénteme, hermanito. Yo el día de hoy me siento optimista. Me siento con ganas de ayudarlo a usted. Usted que está aquí, prestando su oído a este programa en el cual nosotros revelamos los secretos más grandes del mundo de la botánica. Y también los secretos más grandes del mundo del esoterismo. Yo soy el hermanito Pablo, chamán, curandero, venido desde las montañas más altas de Honduras, aprendido por los mejores místicos que me han brindado el poder y el conocimiento de la sabiduría. Ese poder que solo encontramos conectando con nosotros mismos. Me enseñaron también de la botánica. Mis maestros me enseñaron de la botánica. Para recetarle a usted las mejores medicinas para esas enfermedades que me lo están dejando mal. También me enseñaron a manejar los rubros del esoterismo, esos caminos que son muy neblosos, que están llenos de neblina, que usted no puede ver alrededor sin la ayuda de un especialista, sin la ayuda de alguien experto. Hermanito, yo soy ese experto, pero también tengo como recurso especial y como principal fuente de destino a la hermanita Caridad. La hermanita Caridad, que es esa chamana, esa mística absoluta, que ha ayudado a miles de hogares hondureños a sanarse. A muchos hondureños que han venido aquí a las clínicas. Que han venido a las clínicas y han venido aquí a depositar su confianza en nosotros. En nosotros los hermanitos de la Caridad. Que nosotros le queremos brindar un buen trabajo, hermanitos, se lo vamos a brindar. Nosotros le brindaremos un trabajo especial, un trabajo único. Un trabajo del cual usted no se arrepentirá. Porque este trabajo nosotros lo tenemos bien confiado. Nosotros hacemos un trabajo espiritual tan efectivo que esa enfermedad que usted tiene se le va a curar a la semana. Usted ni se va a acordar que estaba enfermo, hermanito. Usted ni va a recordar el malestar del que sufría. Cuando pasen unos meses, usted va a decir, ¿es en serio que yo estaba enfermo? Desde que visité a los hermanitos de la Caridad, yo me siento mejor. Y espero que lo repita, porque usted es una persona que va a estar consciente de ello, que nosotros le hemos ayudado, que le hemos brindado nuestra mano ayudadora, que le hemos brindado esta mano espiritual y estos consejos que no le brindamos a muchas personas. O incluso que los clínicos, que las personas que trabajan en clínicas, en hospitales, no le quieren revelar. Hermanito, usted tiene el poder a su alcance. Usted tiene a su alcance ese poder divino. Al usted ya estar vivo, tiene el poder de llevar el camino de su vida para decidir qué es lo que usted va a hacer el día de mañana. Levántese cada mañana y repítase al espejo. Voy a ganar, voy a hacer esto, voy a tener esto, voy a mejorar. Repítase eso todas las mañanas, hermanito, y usted verá cómo las puertas se le van a abrir, cómo las puertas se le van a abrir. Pero hermanito, si usted quiere un empujón, si usted quiere una ayuda, si usted quiere que le brindemos nuestro codo para que usted pueda caer, seguro y con la idea de que no se va a sentir mal, llámenos. Llámenos el día de hoy. Después de este programa, le acudo la llamada. Yo le contesto personalmente o incluso a alguno de nuestros hermanitos especiales para que se me cure de esa enfermedad. Para ese hermanito que tiene problemas en la próstata, nosotros lo curamos. Para ese hermanito que tiene sensibilidad en la piel, que tiene rosácea, que tiene acné, nosotros le brindamos las cremas, hermanito. Le brindamos incluso los masajes en la piel para que se sienta liberado. Para ese hermanito que le duelen los ojos, que cada que ve la luz del sol se siente fatigado. Ese hermanito que no puede ver ni 5 segundos la luz porque se siente que se muere, que le están echando fuego en los ojos. Nosotros tenemos lo especial. Nosotros tenemos estos tratamientos, remedios caseros que principalmente los elaboramos nosotros aquí. Porque nosotros estamos seguros de lo que estamos haciendo. Estamos seguros que le estamos vendiendo algo bueno, hermanito. No se me eche para atrás. Tenga fe. Véngase conmigo el día de mañana que nosotros, los hermanitos de la caridad, el hermanito Pablo e incluso la hermanita Caridad, le brindaremos a usted la ayuda. Le brindaremos a usted nuestra mano. Solo tenga fe, hermanito. Tenga fe que el día de mañana se me va a curar. Tenga fe que el día de mañana usted va a ser un mejor hombre. Para ese hombre que tiene problemas en el cuero cabelludo, que siente que se lo están jalando e incluso que se le está cayendo el pelo, hermanito, yo le traigo a usted las mejores cremas para la cabeza, para que se me esté masajeando día y noche, antes de irse al trabajo y antes de irse a dormir, antes de tener la cita con la almohada, hermanito. Por eso no me tenga miedo. No me tenga miedo, que nosotros le ayudaremos. Nosotros le traeremos lo mejor. 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
4: Hermanitos, hace rato estábamos hablando sobre las enfermedades que lo están dejando postrado en cama. Esas enfermedades que no lo dejan descansar, que no lo dejan dormir, incluso que no lo dejan despertarse. Personas que se sienten agobiadas por esa enfermedad, por ese mal que le han plantado, por ese mal que ha ido creciendo en su cuerpo. Hermanito, ahorita pasaremos a algo más místico. No sé si le ha pasado. No sé si lo ha sentido. Usted me lo dirá cuando me hable. Pero no ha sentido que hay una fuerza externa que me lo quiere dejar mal. Que de un día para otro usted se ha sentido mal con sus negocios, con su familia, con su novia, con todo. ¿No ha sentido eso? ¿No ha sentido esa impotencia al ver que sus negocios van cayendo? ¿Que sus hijos se comportan peor cada día? ¿Que van tomando caminos malos? Que su esposa ya no lo busca. Que su esposo ya no lo busca. Esos son los tipos de problemas que están dentro del mundo del esoterismo, hermanito. Porque alguien más ha querido poner mal en su familia. Alguien más ha querido verlo caer. Ha querido verlo mal. Ha querido verlo mal con sus hijos, con su esposa, con su negocio. Que a su negocio ya no llegue una persona. Que en su negocio no entre ni un solo lempira. Que en su negocio ya no se mueva el dinero. E incluso que ya no llegue producto. Depende de lo que usted trabaje. Que usted tiene una pulpería, hermanito. Que usted tiene esa pulpería, esa barrotería donde usted vende churros, vende fresco, vende de todo, vende tortillas, vende queso. Ya no le viene nadie. Ya no le pasa un solo lempira por esa caja registradora o por esa billetera. Hermanito, todo tiene una explicación. Todo tiene una explicación y necesito que usted me llame. Necesito que ahorita mismo, cuando termine este programa, usted me llame. Si está pasando exactamente por esto, que los días se le hacen largos, por las jornadas de trabajo largas y que no viene nadie a su negocio, hermanito, llámeme. Llámeme. Llámeme hoy. Llámeme el día de mañana, cuando tenga tiempo, cuando tenga fe, hermanito. Porque esto lo vamos a solucionar. Este problema tiene solución, hermanito. Créame que la tiene. Solo necesitamos de su cooperación, hermanito. Necesitamos que usted coopere. Que usted me ayude a encontrar la raíz de estos problemas. Porque, hermanito, no hay nada mejor que estar bien. No hay nada mejor que sentirse mejor el día de hoy. No hay nada mejor que ver a su familia prosperando. No hay nada mejor que eso, hermanito. 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Hermanito, espero que le haya gustado este programa, porque a mí me gustó hacerlo para brindarle a usted el conocimiento que tal vez antes usted no disponía. Muchas gracias por haber escuchado y nos veremos en el siguiente programa.
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3: Es todo por ahora con el programa de las Hermanitas de la Caridad. 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

0: En Talanga Estéreo es la hora 4 de la tarde.
1: 31 minutos.
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de la tarde, más 34 minutos ya a través de la radio del primerísimo lugar. Bienvenidos a otro espacio musical. 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Muchas gracias por continuar sintonizando la radio del primer lugar. 4 de la tarde, 37 minutos.

0: de la tarde más 42 minutos. 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

4:54. 4:54 a través de la radio del primerísimo lugar 9967-7340-3376-5259. 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

tema, 10 minutos ya a través de la radio del primerísimo lugar, bajo el patrocinio exclusivo de Comercial Estrada, innovando con mucha calidad y tecnología para su hogar. 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

tarde. 14 minutos para nuestros fieles oyentes en Río Dulce, Talanga, allá en el sector de Palmira, pendientes de nuestro espacio musical 9967-7340-3376-5259. Vía WhatsApp 3321-3816. Nos vamos complaciendo con otro tema musical por patrocinio exclusivo de arevalos.com, la tecnología en Talanga.

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1: De la tarde, 21 minutos ya, 19 de mayo del año 2026. Buenas tardes, complázcame con la canción Cielo de Estrellas. Saludos para hasta Las Pilitas de parte de Joel de Palmira, para Aminda, es correcto el nombre. Para Aminda, entonces, hasta el barrio Las Pilitas de esta ciudad de Talanga de parte de Joel de Palmira. Le dedico el tema musical Cielo de Estrellas. En algunos instantes estaremos complaciendo peticiones.

5 de la tarde más 30 minutos. 5 de la tarde, pasados 30 minutos ya a través de la radio del primerísimo lugar. 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Para nuestros fieles oyentes en el municipio de Yocón y Mangulile, muchas gracias por continuar sintonizando la radio del primer lugar.

7 minutos ya, 5 de la tarde, 37 minutos a través de la radio del primerísimo lugar, 9967-7340-3376-5259. Todavía nos están escuchando ya de madrugada en España. Para esas personas que me están sintonizando a esta hora, les agradecemos infinitamente a nombre de la Casa de Radio y cada uno de nuestros fieles patrocinadores. Muchas gracias por escucharnos a esta hora que ustedes tienen allá de madrugada. 19 de mayo del año 2026, pues ya ustedes tienen el 20. Feliz tarde a cada uno de nuestros fieles oyentes acá en Honduras y a los cumpleañeros, pues que sigan cumpliendo muchísimos años más de vida.

41 minutos ya. 99-67-7340. 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

48 minutos, muy bueno tema, buenísimo el tema musical ya, cantado por el famoso grupo Bronco, a través de la radio del primerísimo lugar, como buenísimo es este otro tema, Autotel Las Palmas, 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